0: Explicó lo anterior y mencionó que aunque el hecho resultó ser falso, agencias de la ley, locales y estatales, aplicaron el protocolo y por parte del departamento se envió una ambulancia como prevención. Una mujer de 30 años de edad, identificada como Karina N., fue hospitalizada y su estado de salud es grave luego de ser lesionada con un arma blanca a la altura del tórax, informó Rigoberto Raúl Rodríguez Ríos, delegado de la Fiscalía General del Estado. Indicó que los hechos ocurrieron en un domicilio del fraccionamiento Villas del Carmen, donde la afectada fue citada por su expareja, Carlos N., pero la recibió la hija de su actual pareja, una menor de 16 años, con quien comenzó a reñir y finalmente la agredió. José Luis Huitrón Rodríguez, de 28 años de edad, fue detenido por oficiales del Departamento de Policía de Golpaz luego de que su pareja sentimental lo señalara de haberla golpeado sin importar que está embarazada, informó el teniente Alberto Zapata. El incidente se registró este fin de semana en una vivienda localizada sobre la calle Main, donde el responsable fue asegurado y llevado a la cárcel municipal, en donde está a la espera de ser procesado por un juez de paz bajo el cargo de asalto. Esta fue una producción de Radio Zócalo Noticias en la voz de Armando López Capetillo.
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2: Bienvenidos a un nuevo episodio. Soy Claudia Mejía. Creo que han escuchado por ahí en las noticias sobre este gusanito, el gusano arrenador. Hoy tenemos a un invitado, es un infectólogo, es el doctor Bruno López. ¿Cómo estás?
3: Muy bien, muchas gracias.
2: Gracias por estar aquí y hablar sobre este tema. Sí da miedo, ¿verdad? O sea, sí ha como que metido miedito en la población.
3: Pues lo que se ve da más miedo, ¿no? A veces puede ser más peligroso para la vida en corto plazo una bacteria que no vemos, pero estos como los se pueden ver al ojo desnudo, como se dice.
2: Claro.
3: La verdad es que se generan miedo. La invasión de animales o humanos por este tipo de moscas en su fase larvaria, que son los gusanos, y que esa es una miasis, ¿no? Prácticamente es el término de miasis, pero esta es una fase intermedia de la vida de la mosca, ¿no? Tiene que estar, llega como la mosca, se para en el tejido, puede ser incluso en una herida, en los conductos auditivos, las orejitas de las vacas, en la boca de un humano, en una herida de un pie de un paciente con diabetes, por ejemplo, con pie diabetes, se para ahí, deja sus huevos y esos huevos eclosionan, pues se abren, digamos, y se producen la larva, el pequeño gusanito. Y una vez en mosca va a otro, se reproduce con otro macho y va a volver a buscar otro sitio donde alojarse. Todas las moscas llevan esa fase. Hay una que es bastante curioso porque ella prefiere poner sus huevos. Se llama dermatobia, le llaman la mosca peluda en algunas regiones.
2: Aparte del gusano morado.
3: Se ve similar. La verdad es que la mosca sí tiene unas características en los colores. Por ejemplo, la mosca del gusano barrenador, el Coplicomia hominivorax, que es su nombre así científico, digamos, tiene color como verdáceo. Es color verde.
2: Son esas moscas grandes.
3: Verdes, exacto. Con la espalda así como verde,
2: okay.
3: Y que vuelan pues rápido a grandes distancias, y se pueden diferenciar en la morfología que tiene. Lo que sí cuesta más trabajo es en la fase de larva, el gusanito, diferenciarlo de otras especies. Ahí sí, porque incluso tienes que verlo con el microscopio, ver ciertas estructuras. El problema del gusano barrenador es que puede dar cuadros graves porque le gusta el tejido humano vivo, entonces es un parásito obligado, es decir, para que desarrolle todo su ciclo de vida, necesita una herida de una persona viva para que ahí siga penetrando en el tejido, barrena, es decir, por literal su nombre, entra, va escarbando el tejido sano y hasta meterse más adentro, hacer cavidades y crear hasta, y por arrastre pues lleva bacterias y puede crear infecciones también ¿no? Por bacterias. Entonces esa es la importancia que tiene. ¿Qué pasa al ganado? El ganado pues se enferma, ¿no? Se enferma porque se llena, si lo dejan sin un tratamiento, penetra y le da un cuadro grave de invasión de este gusano. A la par, pues, al abrir esas cavidades, deja que bacterias entren y le da sepsis también al ganado y mueren muchas.
2: Pueden morir.
3: Exacto. Y es tan difícil a veces, en una sola puesta de una mosca de gusano barrenador, el Coclomio miniborax, que es el nombre de la mosca, al poner en una herida, en una cavidad, sus huevos ponen hasta 200 en una sola. Y de esos evolucionan hasta el 70%. ¿Cuántos gusanos se van a producir?
2: ¿Todos son los que barrenan?
3: Y todos a la misma par pueden ir barrenando.
2: O sea, es muy rápido.
3: Entonces, por eso a veces tienen que sacrificar al ganado. Porque ya están tan invadidos que es imposible quitarle todos.
2: Pero esto ya estaba erradicado.
3: Hubo un programa de erradicación del 70 al 92. En el 92 se declaró que era libre de México y Estados Unidos. ¿Cómo lo hicieron? Pues liberaron muchísimos cientos, miles de millones de machos, pero estaban radiados, o sea que eran infértiles, digamos.
2: Okay.
3: Entonces se reproducían con moscas hembras, y las moscas hembras lo que tenían era producción de huevos sin larvas, o sea, eran huevos estériles, digamos, ¿no? Y así ya dejaron que no se reproducieran hasta que finalmente desaparecieron. Esa fue la técnica que usaron.
2: ¿Y por qué ahora regresó?
3: El problema donde no realmente, aparentemente se había erradicado, pero había pequeños brotes, por ejemplo, en Panamá, en Puerto Rico.
2: Centroamérica.
3: En Centroamérica, en varios de Venezuela. Y por ahí había esos pequeños brotes. Con la cuestión de la inmigración y el tráfico ilegal de ganado, ahí empezó, por eso Chiapas fue la primera zona. Y de ahí, así es como hemos venido con los casos. Chiapas empezó primero el año pasado con hasta un total de, el año pasado cerró con 90 casos en todo el 2025 y en 2026 al cuarto, al 3 de julio lleva ya 55 casos y después empezó a extenderse ahora nuevamente a Hidalgo, a Jalisco, Hidalgo con 28 casos, Hidalgo con 13 de humanos, humanos con infección. Ha ganado, ha habido más. Oaxaca 39 casos, Puebla 35, Veracruz 90 casos, 24%, es el que más casos tiene ahorita en todo lo que va de este año.
2: ¿Cuál me impresiona los casos en humanos? Porque, ¿cuáles son los factores? Supongo que la mala higiene o la falta de higiene es lo que pues provoca esto.
3: Bien lo comentaste, la falta de higiene es la primera parte de esto, ¿no? ¿Por qué? Porque si yo baño a mi perro o a mi gato, yo mismo me baño a lo mejor una vez por semana, pues dejo, o dos veces por semana, dejo que todos estos días una mosca se pare en una herida, en alguna lesión, más si es una persona ya frágil, por ejemplo, los animales, las mascotas a veces pueden ni siquiera darse cuenta, ¿no? Pero un humano, por ejemplo, con una pequeña herida, que muchos lo vemos, por ejemplo, con pacientes ancianos, ¿no? Que tienen ya algo de demencia, que solo están en cama y que pueden estar un poco descuidados porque no están al 100% con ellos, pues se le puede parar hasta en la oreja, en la nariz y ahí dejar los huevos y convertirse en gusanos. Vamos a poner un ejemplo de un paciente con pie diabético que por sí ya tiene demencia y que solamente está en cama, ya no comunica, tiene muy poca movilidad y de repente pues llega, pues lo encuentran sus familiares con una lesión en su pie, con unas gusanos. Al menos para la persona que no se dedica al 100% a esto, todo, ver los gusanos no va a poder distinguir si es una de estas de mosca doméstica o si es de gusano barrenador Lucilia, no va a saber. Entonces hay que ver de que no se trate de que efectivamente que sea gusano barrenador. Y lo siguiente es que no podemos quitarlos y echarlos a la basura. ¿Por qué?
2: Que eclosionan de nuevamente como mosca, ¿no?
3: Y vuelven a reproducirse y a contaminar el ambiente otra vez y a infectar otros pacientes o huéspedes. Entonces lo que necesitamos es quitar la mayoría. Recomienda, si no tenemos en ese momento la posibilidad de que nos ayuden a supervisar qué sea, echarlos en un frasco con alcohol. Con alcohol prácticamente se preservan intactos. Mueren, pero se preservan intactos los gusanos. Echamos una porción en alcohol y lo demás tenemos dos opciones. Una es incinerarlos o inundarlos de alcohol y dejarlos en un recipiente cerrado. Aparte de las muestras que ya tenemos, ¿no? O jabón, agua de jabón y dejarlos ahí encerrados. No recomiendan enterrarlos para que puedan reconocerse al microscopio de qué se trata. Si es Lucilia, si es la mosca doméstica, no pasa nada, ¿no? Finalmente son, ya tenemos muchos años viviendo con ellos. Lo ideal es tener mosquiteros, una buena higiene, si se encuentran, reportarlos para ver de qué se trata.
2: ¿Estas son como medidas ya teniendo ahí al gusano?
3: Sí, hay que ir a atenderse porque sí tiene sus cuidados cómo retirar estos gusanos. A veces si uno los retira nada más, la misma persona familiar del paciente los retira, puede a veces también lastimar al paciente, puede favorecer que también haya una infección. En este momento que como vemos vamos en incremento de casos, sí es importante cada vez que lo tengamos reportarlo y o acudir al centro de salud, a la clínica familiar para que sea revisado.
2: ¿Qué otra medida importante de las que ya hablamos para reforzar?
3: El cuidado de pacientes que están postrados en su cama, pacientes que son inmóviles, pacientes que tienen alteraciones neurológicas que no permiten sentir incluso dolor a veces o comunicar qué problema tienen. Esos son los que deben tener especial atención e incluso hacer una rutina diaria o cada vez que se haya el baño de estos pacientes, el aseo de ellos, revisarles la oreja, revisarles la nariz, revisarles la boca, e incluso hasta las cavidades geniturinarias, por ejemplo, ¿no? La vagina, el ano, a veces también es un lugar donde se pueden alojar las moscas y ahí dejan los gusanos. Y muchas veces puede pasar mucho tiempo ahí y nadie se asome a ver. El gusano barrenador, cuando ya empieza a dar síntomas, incluso dolor en el paciente, ya seguramente ya penetró más las cavidades. O sea, cuando está muy superficial, la verdad es que ni siquiera puedes dar nada. O a veces puede haber uno, por ejemplo, una herida que se pone más roja o que se abulta, ¿no? O sea, se hace un bultito en el tejido. La oreja, por ejemplo, hasta que ya empieza a penetrar el tímpano más adentro, ahí es donde ya empieza a dar dolor, pero puede no dar ningún problema. Entonces aquí yo creo que no es conveniente esperar hasta que haya un síntoma.
2: Si llegamos a ver esto en pacientes, en mascotas, ya decíamos que hay que reportarlo ya tengo el número, es el 800-751-2100. Él es el doctor Bruno López, infectólogo. Gracias por estar aquí.
3: Muchas gracias.
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4: Para la tarde de este lunes esperamos cielo soleado y caliente con una máxima temperatura de 40 grados centígrados, 104 grados Fahrenheit, se sentirán 42, 108 grados Fahrenheit y vientos del sureste cerca de las 5 millas por hora equivalentes a los 10 kilómetros por hora. Esta noche cielo en su mayor parte despejado con una temperatura mínima en los 26 grados centígrados, 79 grados Fahrenheit, vientos del este entre 5 y 10 millas por hora, pero con ráfagas de hasta 20 millas, cerca de 30 kilómetros por hora. Mañana martes, máxima de 40, 104 grados Fahrenheit, se sentirán 42, 108 grados Fahrenheit, mínima de 26, 79 grados Fahrenheit.
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4: Y en la información, tras el avistamiento el fin de semana de un caimán de cerca de 4 metros en el río Bravo, el alcalde Carlos Jacobo Rodríguez recordó que cada año, en esta misma época, se presentan reportes similares en la frontera entre Eagle Paso y Piedras Negras. Por ello, exhortó a la población en general a no usar el río como balneario o área recreativa, así como a los migrantes ilegales a no arriesgarse a cruzar Estados Unidos ante el riesgo que podrían enfrentar con estos reptiles depredadores. A pesar de haber renunciado hace unos días al cargo de juez del condado de Maverick, Ramsey English Cantú podría ser sujeto a posibles sanciones durante la audiencia que se celebrará este viernes en la Corte de Distrito por el proceso de desacato. Así quedó determinado durante la audiencia de este lunes, presidida por la juez Patricia Álvarez y donde la parte demandante, representada por Alfonso Nevarez, citó a comparecer tanto a Gerardo Morales como a Pablo García. Además, se expusieron los 4 videos que Ramsey Cantú publicó en redes sociales, donde se manifestaba en contra de las acusaciones que se le hacían, violando así las disposiciones judiciales. Para conmemorar el Día del Bombero, celebrado el sábado, el alcalde Carlos Jacobo Rodríguez encabezó este lunes un desayuno con todos los elementos de la corporación y además entregó 4 unidades nuevas, 2 de ataque rápido y 2 tipo pick-up. Tras reconocer su esfuerzo, sacrificio y riesgo para proteger a la sociedad, el presidente municipal anunció que están por entregarse uniformes contra incendios a la medida, así como más equipamiento para mejorar aún más la atención que brindan. 2 elementos de la policía preventiva municipal involucrados en la detención.

0: De un hombre armado con un machete que puso en jaque a la corporación la semana pasada, fueron dados de baja por patearlo cuando el sujeto ya estaba sometido. El alcalde Carlos Jacobo Rodríguez confirmó lo anterior y añadió que ese tipo de conductas, totalmente violatorias a los derechos humanos, son inadmisibles, a pesar de lo complejo que resulta para los uniformados manejar a sujetos como este. Un joven motociclista que hasta el momento no ha sido identificado oficialmente murió la mañana de este lunes luego de impactarse contra un vehículo estacionado en el cruce de las calles 40 y Avenida Las Américas en Ciudad Acuña. La víctima viajaba a bordo de una motocicleta Vento tipo Onix modelo 2009, color negro, sin placas de circulación, con la cual se estrelló contra una Acura modelo 2023, color rojo, propiedad de Oscar Humberto Olivas Jamaica, de 43 años de edad. El reporte de un posible artefacto explosivo en las instalaciones del casino Kikapu movilizó la mañana de este lunes elementos de la policía tribal, luego de que una persona de sexo masculino marcó al 911 para emitir el reporte. El subjefe de bomberos, Rudy Cardona, indicó lo anterior y mencionó que aunque el hecho resultó ser falso, agencias de la ley, locales y estatales, aplicaron el protocolo y por parte del departamento se envió una ambulancia como prevención. Una mujer de 30 años de edad, identificada como Karina N., fue hospitalizada y su estado de salud es grave luego de ser lesionada con un arma blanca a la altura del tórax, informó Rigoberto Raúl Rodríguez Ríos, delegado de la Fiscalía General del Estado. Indicó que los hechos ocurrieron en un domicilio del fraccionamiento Villas del Carmen, donde la afectada fue citada por su expareja, Carlos N., pero la recibió la hija de su actual pareja, una menor de 16 años, con quien comenzó a reñir y finalmente la agredió. José Luis Huitrón Rodríguez, de 28 años de edad, fue detenido por oficiales del Departamento de Policía de Golpaz luego de que su pareja sentimental lo señalara de haberla golpeado sin importar que está embarazada, informó el teniente Alberto Zapata. El incidente se registró este fin de semana en una vivienda localizada sobre la calle Main, donde el responsable fue asegurado y llevado a la cárcel municipal, en donde está a la espera de ser procesado por un juez de paz bajo el cargo de asalto. Esta fue una producción de Radio Zócalo Noticias en la voz de Armando López Capetillo.
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3: Para la tarde de este lunes esperamos cielo soleado y caliente con una máxima temperatura de 40 grados centígrados, 104 grados Fahrenheit, se sentirán 42, 108 grados Fahrenheit y vientos del sureste cerca de las 5 millas por hora equivalentes a los 10 kilómetros por hora. Esta noche cielo en su mayor parte despejado con una temperatura mínima en los 26 grados centígrados, 79 grados Fahrenheit, vientos del este entre 5 y 10 millas por hora, pero con ráfagas de hasta 20 millas, cerca de 30 kilómetros por hora. Mañana martes, máxima de 40, 104 grados Fahrenheit, se sentirán 42, 108 grados Fahrenheit, mínima de 26, 79 grados Fahrenheit.
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3: Y en la información, tras el avistamiento el fin de semana de un caimán de cerca de 4 metros en el río Bravo, el alcalde Carlos Jacobo Rodríguez recordó que cada año, en esta misma época, se presentan reportes similares en la frontera entre Eagle Paso y Piedras Negras. Por ello, exhortó a la población en general a no usar el río como balneario o área recreativa, así como a los migrantes ilegales a no arriesgarse a cruzar Estados Unidos ante el riesgo que podrían enfrentar con estos reptiles depredadores. A pesar de haber renunciado hace unos días al cargo de juez del condado de Maverick, Ramsey English Cantú podría ser sujeto a posibles sanciones durante la audiencia que se celebrará este viernes en la Corte de Distrito por el proceso de desacato. Así quedó determinado durante la audiencia de este lunes, presidida por la juez Patricia Álvarez y donde la parte demandante, representada por Alfonso Nevarez, citó a comparecer tanto a Gerardo Morales como a Pablo García. Además, se expusieron los 4 videos que Ramsey Cantú publicó en redes sociales, donde se manifestaba en contra de las acusaciones que se le hacían, violando así las disposiciones judiciales. Para conmemorar el Día del Bombero, celebrado el sábado, el alcalde Carlos Jacobo Rodríguez encabezó este lunes un desayuno con todos los elementos de la corporación y además entregó 4 unidades nuevas, 2 de ataque rápido y 2 tipo pick-up. Tras reconocer su esfuerzo, sacrificio y riesgo para proteger a la sociedad, el presidente municipal anunció que están por entregarse uniformes contra incendios a la medida, así como más equipamiento para mejorar aún más la atención que brindan. 2 elementos de la Policía Preventiva Municipal, involucrados en la detención de un hombre armado con un machete que puso en jaque a la corporación la semana pasada, fueron dados de baja por patearlo cuando el sujeto ya estaba sometido. El alcalde Carlos Jacobo Rodríguez confirmó lo anterior y añadió que ese tipo

0: De conductas totalmente violatorias a los derechos humanos son inadmisibles, a pesar de lo complejo que resulta para los uniformados manejar a sujetos como este. Un joven motociclista que hasta el momento no ha sido identificado oficialmente murió la mañana de este lunes luego de impactarse contra un vehículo estacionado en el cruce de las calles Cuarentenaria y Avenida Las Américas en Ciudad Acuña. La víctima viajaba a bordo de una motocicleta Vento tipo Onix modelo 2009, color negro, sin placas de circulación, con la cual se estrelló contra una Acura modelo 2023, color rojo, propiedad de Oscar Humberto Olivas Jamaica, de 43 años de edad. El reporte de un posible artefacto explosivo en las instalaciones del casino Kikapu movilizó la mañana de este lunes elementos de la policía tribal, luego de que una persona del sexo masculino marcó al 911 para emitir el reporte. El subjefe de bomberos, Rudy Cardona, indicó lo anterior y mencionó que aunque el hecho resultó ser falso, agencias de la ley, locales y estatales, aplicaron el protocolo y por parte del departamento se envió una ambulancia como prevención. Una mujer de 30 años de edad, identificada como Karina N., fue hospitalizada y su estado de salud es grave luego de ser lesionada con un arma blanca a la altura del tórax, informó Rigoberto Raúl Rodríguez Ríos, delegado de la Fiscalía General del Estado. Indicó que los hechos ocurrieron en un domicilio del fraccionamiento Villas del Carmen, donde la afectada fue citada por su expareja, Carlos N., pero la recibió la hija de su actual pareja, una menor de 16 años, con quien comenzó a reñir y finalmente la agredió. José Luis Huitrón Rodríguez, de 28 años de edad, fue detenido por oficiales del Departamento de Policía de Golpaz luego de que su pareja sentimental lo señalara de haberla golpeado sin importar que está embarazada, informó el teniente Alberto Zapata. El incidente se registró este fin de semana en una vivienda localizada sobre la calle Main, donde el responsable fue asegurado y llevado a la cárcel municipal, en donde está a la espera de ser procesado por un juez de paz bajo el cargo de asalto. Esta fue una producción de Radio Zócalo Noticias en la voz de Armando López Capetillo.
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1: ¿Qué tal? ¿Cómo están mis santos y mis santas del corazón? 9 de la nochecita con 29 minutos ya de este 25 de agosto del 2026. Oigan, prácticamente creo que a 6 días, ¿verdad? Agosto trae 31, sí, trae 31 días. Bueno, pues prácticamente ya a 6 días de despedir el mes número 8. Ya ni me gusta decir eso porque de pronto siento un poquito como que de estrés, de presioncita con el tiempo y me dan ganas de nada más únicamente inhalar, exhalar y decir calma, calma. El tiempo puede correr lo que quiera, pero bueno, va, cada uno de nosotros tenemos que darnos exactamente un momento para, sí, para detenernos, para pararnos un poquito, observar lo que tenemos alrededor y disfrutar de las cosas de la vida y, por supuesto, claro que sí, también agradecer. 35 grados Celsius en esta nochecita que sabemos que, ah, caray, que ya se despidió la canícula y que si estamos en la caniculita, bueno, por lo pronto se siente como que igual. Igual las cosas toda la semana, tendremos temperatura lo que resta de la semana. Bueno, estamos prácticamente el día de mañana ya a mitad. Entre los 39 grados y 38, bueno, pues hasta eso, hemos estado en 41 grados como máximas el día de mañana, miércoles 41 grados y luego van descendiendo un poquitín, el jueves 39, el viernes 39 y el sábado 38 grados Celsius, por las noches entre 26 y 28 grados, pues baja, ¿verdad? Estamos más tranquilones, más a gusto, que así es como debe de ser. Recuerden que los martes me toca estar con ustedes acompañándolos en las actividades nocturnas que ustedes cada uno decide tener, pero con la música, siempre con la música de la Santa a partir de las 10 de la noche. La cosa aquí se pone, ¿qué les puedo decir? Romantiquísima, romantiquísima, como debe de ser siempre. El amor presente, más romántico, más nostalgia, porque precisamente entramos en esta noche que lleva por nombre nostalgia. Entonces, pues nos relajamos, nos encanta escuchar. Y bueno, pues yo agradeciéndoles que estén siempre conmigo también acompañándome de aquí hasta las 12 de la medianoche. Vamos a unos consejitos de esos que es importante escuchar y regresamos.
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7: No permitas que el peso de la niñez acabe con tu presente. El mundo es más vasto de lo que creen los seres cerrados y tú tienes energías para ir más allá. Con ayuda de Dios lo lograrás. Más allá de tus dudas, más allá de tus miedos, más allá de tu desaliento. Más allá con Dios y los que amas. Todo cambio incomoda, pero nada incomoda y lastima tanto como estar cerrados a la vida, que es renovación constante. El liderazgo es exigente, pide humildad, fortaleza, altos valores. También se ejerce con tolerancia, apertura y persistencia. Virtudes que ennoblecen y permiten conquistar sublimes ideales. El liderazgo no es un privilegio de pocos, ni algo exótico. Es una misión para todos.
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0: Es el momento de la oración de la noche.
1: Ya es de noche, Señor, y te decimos, quédate con nosotros.
2: Que la luz de tu gracia no conozca nunca el anochecer en nuestras vidas.
1: Que el trabajo de este día haya sido como ofrenda sin defecto agradable a tus ojos.
2: Que en nuestras palabras y acciones hayamos sido luz del mundo y sal de la tierra para cuantos nos trataron.
1: Ilumina, Señor, nuestra noche y concédenos un descanso tranquilo.
2: Que mañana nos levantemos en tu nombre y podamos contemplar con salud y con gozo el amanecer de un nuevo día.
1: Es de noche, Señor. Quédate con nosotros.
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6: Para la tarde de este lunes esperamos cielo soleado y caliente con una máxima temperatura de 40 grados centígrados, 104 grados Fahrenheit. Se sentirán 42, 108 grados Fahrenheit y vientos del sureste cerca de las 5 millas por hora, equivalentes a los 10 kilómetros por hora. Esta noche cielo en su mayor parte despejado con una temperatura mínima en los 26 grados centígrados, 79 grados Fahrenheit, vientos del este entre 5 y 10 millas por hora, pero con ráfagas de hasta 20 millas, cerca de 30 kilómetros por hora. Mañana martes, máxima de 40, 104 grados Fahrenheit, se sentirán 42, 108 grados Fahrenheit, mínima de 26, 79 grados Fahrenheit.
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6: Y en la información, tras el avistamiento el fin de semana de un caimán de cerca de 4 metros en el río Bravo, el alcalde Carlos Jacobo Rodríguez recordó que cada año, en esta misma época, se presentan reportes similares en la frontera entre Eagle Paso y Piedras Negras. Por ello, exhortó a la población en general a no usar el río como balneario o área recreativa, así como a los migrantes ilegales a no arriesgarse a cruzar Estados Unidos ante el riesgo que podrían enfrentar con estos reptiles depredadores. A pesar de haber renunciado hace unos días al cargo de juez del condado de Maverick, Ramsey English Cantú podría ser sujeto a posibles sanciones durante la audiencia que se celebrará este viernes en la Corte de Distrito por el proceso de desacato. Así quedó determinado durante la audiencia de este lunes, presidida por la juez Patricia Álvarez y donde la parte demandante, representada por Alfonso Nevares, citó a comparecer tanto a Gerardo Morales como a Pablo García. Además, se expusieron los 4 videos que Ramsey Cantú publicó en redes sociales, donde se manifestaba en contra de las acusaciones que se le hacían, violando así las disposiciones judiciales. Para conmemorar el Día del Bombero, celebrado el sábado, el alcalde Carlos Jacobo Rodríguez encabezó este lunes un desayuno con todos los elementos de la corporación y además entregó 4 unidades nuevas, 2 de ataque rápido y 2 tipo pick-up. Tras reconocer su esfuerzo, sacrificio y riesgo para proteger a la sociedad, el presidente municipal anunció que están por entregarse uniformes contra incendios a la medida, así como más equipamiento para mejorar aún más la atención que brindan. 2 elementos de la Policía Preventiva Municipal, involucrados en la detención de un hombre armado con un machete que puso en jaque a la corporación la semana pasada, fueron dados de baja por patearlo cuando el sujeto ya estaba sometido. El alcalde Carlos Jacobo Rodríguez confirmó lo anterior y añadió que ese tipo de conductas, totalmente violatorias a los derechos humanos, son inadmisibles, a pesar de lo complejo que resulta para los uniformados manejar a sujetos como este. Un joven motociclista que hasta el momento no ha sido identificado oficialmente murió la mañana de este lunes luego de impactarse contra un vehículo estacionado en el cruce de las calles Cuarentenaria y Avenida Las Américas en Ciudad Acuña. La víctima viajaba a bordo de una motocicleta Vento tipo Onix modelo 2009, color negro, sin placas de circulación, con la cual se estrelló contra una Acura modelo 2023, color rojo, propiedad de Oscar Humberto Olivas Jamaica, de 43 años de edad. El reporte de un posible artefacto

0: Explosivo en las instalaciones del casino Kickapoo movilizó la mañana de este lunes elementos de la policía tribal luego de que una persona de sexo masculino marcó al 911 para emitir el reporte. El subjefe de bomberos, Rudy Cardona, indicó lo anterior y mencionó que aunque el hecho resultó ser falso, agencias de la ley locales y estatales aplicaron el protocolo y por parte del departamento se envió una ambulancia como prevención. Una mujer de 30 años de edad, identificada como Karina N., fue hospitalizada y su estado de salud es grave luego de ser lesionada con un arma blanca a la altura del tórax, informó Rigoberto Raúl Rodríguez Ríos, delegado de la Fiscalía General del Estado. Indicó que los hechos ocurrieron en un domicilio del fraccionamiento Villas del Carmen, donde la afectada fue citada por su expareja, Carlos N., pero la recibió la hija de su actual pareja, una menor de 16 años, con quien comenzó a reñir y finalmente la agredió. José Luis Huitrón Rodríguez, de 28 años de edad, fue detenido por oficiales del Departamento de Policía de Eagle Pass luego de que su pareja sentimental lo señalara de haberla golpeado sin importar que está embarazada, informó el teniente Alberto Zapata. El incidente se registró este fin de semana en una vivienda localizada sobre la calle Main, donde el responsable fue asegurado y llevado a la cárcel municipal, en donde está a la espera de ser procesado por un juez de paz bajo el cargo de asalto. Esta fue una producción de Radio Zócalo Noticias en la voz de Armando López Capetillo.
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Hoy quiero parafrasear al poeta Walt Whitman diciendo: no caigas en el peor de los errores, el silencio. Emito mis alaridos por los techos de este mundo, dice el poeta. Valora la belleza de las cosas simples. Se puede hacer bella poesía sobre pequeñas cosas. Es así como quisiera agradecer con el alma a quienes tuvieron la gracia y valentía de compartir sentimientos, emociones, experiencias e historias desde su propia piel. Aquí, en la vibra energética del micrófono del Santo Remedio. Sigamos entonces compartiéndonos generosamente. Les abraza con el corazón su amiga Isis Macías.

Exactamente las 10, ya a las 10 de la nochecita, con 13 minutos, mi gente bonita, mis santos y mis santas del corazón, como me gusta llamarlos. Bueno, pues ya estamos dentro completamente, ahora sí que hasta las manitas con respecto a la noche llena de nostalgia. Y la nostalgia, por supuesto, bueno, no es otra cosa nada más que, pues como ese guardadito que tenemos en nuestros corazones de tantas vivencias, ¿verdad? Obviamente, pues pasadas, que van marcando nuestras historias y que de verdad cada una de esas historias, híjole, bueno, nos tienen marcados y nos cuentan tanto de nosotros y de lo que somos ahora en el presente. Así que me encanta de verdad estar en las nochecitas de los martes, esas noches deliciosas, ricas, llenas de tantas voces, que tantos artistas, tanta gente que con ese gran talento, con esa gran inspiración, pues en realidad, sobre todo cuando ya no están, justo como lo que acabamos de escuchar con este señor, este maestro Pablo Milanés, bueno, pues nos deja, ¿verdad? Se van, pero no se van en realidad. Se van dejándonos tanto de sí a través, por supuesto, pues de su música, a través de su gran inspiración, a través de todas esas historias platicadas y cantadas de una manera tan magistral. Así que bueno, exactamente así como escuchamos a Pablo Milanés, viene ahorita otro gran también, sobre todo de aquello que en su momento se le denominó la música de la nueva trova, o la música de trova, ¿verdad? Y que la disfrutamos tanto cuando la escuchamos, porque vienen a cantarnos y a contarnos también historias de una manera tan distinta, pero tan entrañable. Así que bueno, nos quedaremos de aquí hasta las 12 de la medianoche, exactamente disfrutando de esto, de la música, y sí, no te equivocaste, aquí estás en la 96.7, y esto es La Santa, y yo soy su amiga Isis Macías.

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Hoy quiero parafrasear al poeta Walt Whitman diciendo: no caigas en el peor de los errores, el silencio. Emito mis alaridos por los techos de este mundo, dice el poeta. Valora la belleza de las cosas simples. Se puede hacer bella poesía sobre pequeñas cosas. Es así como quisiera agradecer con el alma a quienes tuvieron la gracia y valentía de compartir sentimientos, emociones, experiencias e historias desde su propia piel. Aquí, en la vibra energética del micrófono del Santo Remedio. Sigamos entonces compartiéndonos generosamente. Les abraza con el corazón su amiga Isis Macías.

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1: Un momento, Anspac. Reconocida la debilidad del ser humano y la seguridad de que el dolor en algún momento de nuestra vida se presentará, viene a mi mente el valor de la serenidad. La vida moderna nos enfrenta diariamente a situaciones estresantes, angustiosas, que requieren que permanezcamos serenas. La serenidad es uno de los medios para alcanzar la felicidad y los ingredientes para alimentarla son la razón de mi existencia, respeto, misericordia y perdón, paciencia, meditación y oración, amar y ser amado. Este fue un momento Anspac.
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2: Para la tarde de este lunes esperamos cielo soleado y caliente con una máxima temperatura de 40 grados centígrados, 104 grados Fahrenheit, se sentirán 42, 108 grados Fahrenheit y vientos del sureste cerca de las 5 millas por hora, equivalentes a los 10 kilómetros por hora. Esta noche cielo en su mayor parte despejado con una temperatura mínima en los 26 grados centígrados, 79 grados Fahrenheit, vientos del este entre 5 y 10 millas por hora, pero con ráfagas de hasta 20 millas, cerca de 30 kilómetros por hora. Mañana martes, máxima de 40, 104 grados Fahrenheit, se sentirán 42, 108 grados Fahrenheit, mínima de 26, 79 grados Fahrenheit.
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2: Y en la información, tras el avistamiento el fin de semana de un caimán de cerca de 4 metros en el río Bravo, el alcalde Carlos Jacobo Rodríguez recordó que cada año, en esta misma época, se presentan reportes similares en la frontera entre Eagle Paso y Piedras Negras. Por ello, exhortó a la población en general a no usar el río como balneario o área recreativa, así como a los migrantes ilegales a no arriesgarse a cruzar Estados Unidos ante el riesgo que podrían enfrentar con estos reptiles depredadores. A pesar de haber renunciado hace unos días al cargo de juez del condado de Maverick, Ramsey English Cantú podría ser sujeto a posibles sanciones durante la audiencia que se celebrará este viernes en la Corte de Distrito por el proceso de desacato. Así quedó determinado durante la audiencia de este lunes, presidida por la juez Patricia Álvarez y donde la parte demandante, representada por Alfonso Nevares, citó a comparecer tanto a Gerardo Morales como a Pablo García. Además, se expusieron los 4 videos que Ramsey Cantú publicó en redes sociales, donde se manifestaba en contra de las acusaciones que se le hacían, violando así las disposiciones judiciales. Para conmemorar el Día del Bombero, celebrado el sábado, el alcalde Carlos Jacobo Rodríguez encabezó este lunes un desayuno con todos los elementos de la corporación y además entregó 4 unidades nuevas, 2 de ataque rápido y 2 tipo pick-up. Tras reconocer su esfuerzo, sacrificio y riesgo para proteger a la sociedad, el presidente municipal anunció que están por entregarse uniformes contra incendios a la medida, así como más equipamiento para mejorar aún más la atención que brindan. 2 elementos de la Policía Preventiva Municipal, involucrados en la detención de un hombre armado con un machete que puso en jaque a la corporación la semana pasada, fueron dados de baja por patearlo cuando el sujeto ya estaba sometido. El alcalde Carlos Jacobo Rodríguez confirmó lo anterior y añadió que ese tipo de conductas, totalmente violatorias a los derechos humanos, son inadmisibles, a pesar de lo complejo que resulta para los uniformados manejar a sujetos como este. Un joven motociclista que hasta el momento no ha sido identificado oficialmente murió la mañana de este lunes luego de impactarse contra un vehículo estacionado en el cruce de las calles Cuarentenaria y Avenida Las Américas en Ciudad Acuña. La víctima viajaba a bordo de una motocicleta Vento tipo Onix modelo 2009, color negro, sin placas de circulación, con la cual se estrelló contra una Acura modelo 2023, color rojo, propiedad de Oscar Humberto Olivas Jamaica, de 43 años de edad. El reporte de un posible artefacto explosivo en las instalaciones del casino Kikapu movilizó la mañana de este lunes elementos de la policía tribal, luego de que una persona de sexo masculino marcó al 911 para emitir el reporte. El subjefe de bomberos, Rudy Cardona, indicó lo anterior y mencionó que aunque el hecho resultó ser falso, agencias de la ley, locales y estatales, aplicaron el protocolo y por parte del departamento se envió una ambulancia como prevención. Una mujer de 30 años de edad, identificada como Karina N., fue hospitalizada y su estado de salud es grave luego de ser lesionada con un arma blanca a la altura del tórax, informó Rigoberto Raúl Rodríguez Ríos, delegado de la Fiscalía General del Estado. Indicó que los hechos ocurrieron en un domicilio del fraccionamiento Villas del Carmen, donde la afectada fue citada por su expareja, Carlos N., pero la recibió la hija de su actual pareja, una menor de 16 años, con quien comenzó a reñir y finalmente la agredió. José Luis Huitrón Rodríguez, de 28 años de edad, fue detenido por oficiales del Departamento de Policía de Eagle Paso luego de que su pareja sentimental lo señalara de haberla golpeado sin importar que está embarazada, informó el teniente Alberto Zapata. El incidente se registró este fin de semana en una vivienda localizada sobre la calle Main, donde el responsable fue asegurado y llevado a la cárcel municipal, en donde está a la espera de ser procesado por un juez de paz bajo el cargo de asalto. Esta fue una producción de Radio Zócalo Noticias en la voz de Armando López Capetillo.
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5 de la mañana con 14 minutos, la temperatura es de, ay Dios, 29 Celsius para el día de hoy. Llegaremos a una máxima de 41, nos vamos a derretir. Pórtense bien, porque si está aquí arriba, imagínense allá abajo, mejor pórtese bonito, de verdad. Yo soy Karina Necha, madrugando con los de enfrente en este miércoles, ya mitad de semana, 26 de agosto, en la recta final de este mes número 8. Viene a continuación JLB y compañía, Agüita de Coco, 5 con 15, 29 grados.

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6: Gandhi dio su vida por los mismos ideales de la Revolución Francesa: libertad, igualdad y fraternidad. Creía en el poder del amor y la verdad, como Jesucristo, cuya vida y mensaje iluminaron su conducta. A pesar de practicar el hinduismo, se desempeñó como abogado en Sudáfrica y ahí se entregó de lleno a proteger los derechos de los oprimidos. Volvió a la India. Poco a poco se convirtió en el líder de la lucha contra la injusta dominación británica, propulsor de la no violencia. Hizo largos y famosos ayunos que llevaban a la reconciliación. Fue encarcelado varias veces. Se dirigió en el adalid de la independencia india. Sin embargo, Gandhi es un buen espejo para mostrar que el líder es humano y también comete errores. Gandhi era un decidido obrero de la paz. Fue asesinado por un fanático en el año del 1948. Su propuesta de la acción no violenta, o strike guide, liberó a la India y después inspiró a otros líderes como Luther King y Mandela. Gandhi rechazó por igual la resignación y la violencia y propuso un activismo sereno.
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3: 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La persona tiene que reconocer que su actuar se basa en una serie de criterios, creencias, convicciones y aspiraciones que le dan significado a su vida. A estos aspectos que orientan el actuar de las personas se les llama valores. Los valores permiten organizar y justificar las buenas decisiones de tu vida. Y para eso hay que ir tras los valores correctos. De la elección de valores que hagamos dependerá el éxito de nuestra vida. Estos valores son físicos, económicos, afectivos, sociales, intelectuales, estéticos, morales y espirituales. ¿Cómo andan tus valores? 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

fuerte lo que dice esta canción. 6:16 a.m. Arriba corazones, abajo los malos pensamientos. Momento de despertar, humanos y humanas, porque ya la hora para la elaboración y para la escuelación está a pocos minutos. Vámonos con el grupo Mojado, motivos, y más adelante el motivo de por qué todo este desbarajuste de la casa de los famosos, que todo lo sé, menos no.

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Son las 6 de la mañana con 44 minutos. Ay, Dios, 29 grados marca el mercurio a esta hora de la madrugada en Piedras Negras. Ayer fue candente, fuimos un verdadero horno. Ya llegamos a 42 grados. Llegó un momento en que el pico de la temperatura alcanzó 42 y para hoy, bueno, pues espero una máxima de 40, sensación térmica de 44, mínima de 25. Mañana 39, viernes 38 y sábado 38. Y bueno, pues sencillamente no tenemos misericordia. Seguimos con calor tremendo. Vámonos con un vagón chicano. Viernes sin tu amor y también el miércoles, qué grosería.

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mañana con 45 minutos, ya a punto de brincar para la segunda hora de turno. Voy a platicarles más adelante todo este embrollo más que complicado de la Casa de los Famosos. Regresa el S. Pérez, lo regresaron, bebé, porque de eso de que la gente lo quiera fuera hay mucha diferencia. ¿Por qué este cambio de reglas del juego? ¿Por qué meten una y otra dinámica? No son los participantes, los causantes, lo sé todo menos. No, este me lo dijo el señor Paco, que es el que hace jardines residenciales, y le tocó andar por ir a una casa de esas residenciales allá de la de los famosos, y ahí escuchó todo.

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7 de la mañana con 7 minutos. ¿Por qué todo este show de la Casa de los Famosos, el cambio de reglas y demás? Lo sé todo. Me lo dijo mi prima, la de Houston. Todo me lo dijo porque se encontró con Galilea en una fiesta y Galilea se puso bien borrachía y pues le contó todo. ¿Qué pasa? Hay dos producciones. Ya sabemos que esta sociedad entre Univision y Televisa ahora se tienen que tomar las decisiones en conjunto. Y cuando hay dos cabezas, las cosas nunca nos ponemos al 100% de acuerdo. Si no nos ponemos de acuerdo solas, menos imagínate con otra persona ahí de lado. Bueno, pues la producción y los dueños del concepto que es Endemol, ellos están, son, no te cuentes que de la televisora de frente, son de Univision y la producción de México, que es la de Televisa, ¿verdad? Pero pues a final de cuentas ya Univision, Televisa y esta sociedad, pues se ponen de acuerdo jamás, menos no, haz de cuenta tipo marido y mujer, jamás se ponen de acuerdo los de la producción de Endemol Estados Unidos con la producción de México, y por eso está todo esto cuatrapeado y cambiado y demás. Y sí, efectivamente, el rating no es lo que esperaban, pero no es por el contenido, menos no, es porque la fórmula ya está gastada. Y aparte que ya también le está llegando el agua a los camotes, porque ya meritito empieza la granja VIP, que esta es de TV Azteca y ha tenido, bueno, la temporada pasada tuvo un rating increíble, y con los personajes que metieron ahí, pues una Niurka Marcos, y de ahí más o menos veteando cuenta de qué calibre están los personajes. Obviamente el contenido que van a ofrecer enfrente es polémico, de sacarse los ojos, la sangre y todo lo que no puedo decir al aire. Por eso quieren cambiar acá en Televisa todo el contenido a que también se saquen sangre, los ojos y demás. ¿Por qué? Porque ese es el mismo contenido que va a ofrecer la granja VIP por los personajes que están allá. Así que bueno, ¿qué más veremos? Lo peor, porque al final de los tiempos se verán cosas peores, pero el verdadero medio de por qué cambian cada semana todo lo de la casa es porque las producciones no se ponen de acuerdo, ¿ves? Todo lo sé.

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7 de la mañana con 28 minutos. Todavía no empieza y ya está mejor el reality afuera de las casas, tanto de la granja, que todavía no empieza, y de la casa de los famosos, que adentro. Aldo de Nigris, el ganador de la emisión pasada de la casa de los famosos, bueno, pues tiene ahí contratillo con la televisora de la Jusco, haciendo cápsulas y demás cosas con Abelito. Bueno, pues tiene un amigo, un amigui, que va a entrar a la granja VIP, amigo de Aldo de Nigris. Él se llama Kevin Contreras, quién sabe quién es, menos, ya sabes, del mundo de los influencers. Y pues este anda apoyándolo y poniendo redes sociales y demás cosas a su amigo Kevin Contreras, que va a entrar a la granja VIP, que se siente muy emocionado, y en sus redes sociales puso, van a decir, ¿de qué team es este rey? Con otra palabra, o sea, refiriéndose a la granja o a la casa. Pues ya lo regañó la producción. A ver, papá, mi rey, aquí te estamos erogando un sueldito bastante decoroso, por cierto. Te estamos pagando muchito dinero, por cierto, también cabe mencionar. ¿Y cómo que andas echándole porros a los de enfrente? ¿Cómo? Y ya empezaron la raspadera de muebles. No, sí. Porque vas a una tienda aquí y no te ven en la otra. Le echas porros a un equipo y luego le echas porros al otro. Se ponen en el pueblo muy tremendos, imagínate, ya a estas alturas. La casa de los famosos tiembla, y no la casa, los habitantes, sino la producción. En la emisión pasada de la granja VIP, la primera en México, conducida por Adal Ramones y con personajes muy nefastos, lo tengo que decir, un Alfredo Adame que fue el ganador, por Dios, y este niño Eleazar, que ni me acuerdo el apellido de él, que bueno, pues golpeador comprobado, estuvo en la cárcel y demás. El segundo lugar, que mugrero, por cierto, también cabe mencionar. Y ahora pues te voy, si quieres, son los participantes de la granja hasta ahorita confirmados, entre ellos New York Marcos. Imagínate qué clase de jauría va a haber en esa casa. Es lo que está buscando la producción de la casa de los famosos, que sea de esta misma manera, porque es el contenido que desgraciadamente se consume. Acá el único que anda así en ese rubro es el S. Pérez, pero ya mi favorito Aldo ya está cayendo sin mi gracia. Karina la están funando en redes sociales. No soy yo, menor, cállate, yo no manejo redes sociales. Prácticamente nulas las mías. Y a Emma, que también era de las preferidas, también la están atacando con todo. Cuidado, porque así como muchos que están en la casa de los famosos y que van a la granja VIP, otros viven de redes sociales, cuidado, porque están siendo funados, en este caso Karina, tremendamente funada en redes sociales, y se les puede acabar el changarro, menón, te lo garantizo. Vámonos con música, viene Pita Sudillo, Un Hombre Busca a una Mujer. 7:32, 29 grados. 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

8:06 ya la recta final de Madrugando con los de Enfrente. Saludos a Normita González González y de los González, ya de regreso al área laboral. A mi Beni Pechocha Mocha López, que también ya está muy trabajadora, cual debe de ser, bebé, porque nacimos de gusto fino, siempre lo digo. También saludos con mucho gusto al señor Javier Aguilar, que siempre sintoniza la Santa en el 96.7. Muchísimas gracias, gentil caballero. Vámonos con más música, viene Banda Cañón, Chicoche y el grupo Más. De todo un poco, tejanita, cumbita y de las clásicas. Aquí todo tenemos, señores.

hombre, no, de esas no me las pongas el miércoles porque se empieza a desordenar la semana desde ya mismo. ¿Qué rolón del grupo más? El juego es tuyo. Puro dolor. Mejor vámonos con grupo Bagdad, el cafetero, 8 con 16, 29 grados.

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8:28, ya en la recta final de Madrugando con los de Enfrente. Vámonos con música, vienen los del Establo y el grupo Palomo, 12 en línea a través de la Santa, la endiabladamente buena. Y 29 grados tenemos hoy a esta hora de la mañana.

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música de Víctor Hugo Ruiz y el grupo Sando que acabas de escuchar. 9:20 a.m. Me da muchísimo gusto saludarles en este ya miércoles, mitad de semana ya. Soy Edith Domínguez contigo hasta las 12 del mediodía. Ya lo sabes, te acompaño en esta, pues en este día, mitad de semana ya. 30 grados Celsius, la temperatura ya marca el termómetro 86 grados Fahrenheit. Y bueno, yo ya en modo contento, modo actitud, modo positivo, lista para, te repito, estar contigo en este miércoles. Le agradezco antes a mi buena amiga y compañera Karina Nechar cederme los micrófonos. Ya lo sabes, te recibo la cabina en perfectas condiciones, lista para estar contigo y acompañarte en esta mañana. Seguimos incomunicados, todavía no tenemos teléfono, pero ya seguimos trabajando en eso para, pues bueno, estar en contacto contigo y poder llevarte toda la música que tú quieres escuchar, ¿ok? 9:21, momento de saludar a quienes hoy amablemente están celebrando su Día de Santo. Si conoces a alguien que lleve el nombre de Alejandro, de Seferino o de Teresa, pues felicítales, el día de hoy celebran su Día de Santo. Para quienes cumplen años o celebran una fecha importante en su vida, lo mejor de lo mejor en este 26 de agosto. Es Teresa de Jesús, ¿eh? Hay muchas Teresitas de Jesús, así a que quien llevan este nombre, mil felicidades, Alejandro, Alejandra, Seferino o Seferina también, así que les saludamos. Vamos a recordar qué aconteció un día como hoy. Vamos al año 1945. Se destapa que Estados Unidos ha utilizado más de 25,000 ratones en el proyecto de Manhattan para determinar si la radiación tendría algún efecto negativo en los trabajadores de las plantas de bombas atómicas. Años más tarde, hablamos del año 1972, se inauguran en Múnich, allá en Alemania, las Olimpiadas número 17 de la era moderna, con la presencia de 121 países y 10,088 deportistas. Durante su transcurso, el grupo terrorista palestino Septiembre Negro secuestrará a la delegación israelí, asesinando a dos de sus componentes. Y tras un rescate desastroso, morirán 9 más. Los juegos se clausuran el 11 de septiembre. Hechos que acontecieron precisamente un día como hoy, pero de hace ya algunos años. Hoy celebramos el Día Internacional contra el Dengue. Sí, el 26 de agosto se celebra en todo el mundo el Día Internacional contra el Dengue, una enfermedad que se transmite por la picadura de mosquitos infectados y que no se transmite entre personas, ¿ok? También hoy es el Día Internacional de la Actriz y del Actor. Hoy, 26 de agosto, se rinde homenaje a aquellos hombres y mujeres del género del cine, televisión y teatro que con su talento brindan lo mejor de sí mismo en el mundo de las artes escénicas. Se celebrará el Día Internacional de la Actriz y del Actor. Los actores y actrices transmiten la esencia de los personajes que interpretan con dedicación y pasión, construyendo espacios para el arte y la reflexión, siendo capaces de transmitir las más profundas emociones. Hoy es el Día Mundial del Perro. Cada 21 de julio se celebra este día, pero el 26 de agosto es el Día del Perro en Estados Unidos, de algunos países de Iberoamérica. El animal considerado el mejor amigo del hombre, este día encierra pues una historia rica, un mensaje importante y una oportunidad para reflexionar. Y aunque no existe un organismo oficial que haya proclamado el 21 de julio como el Día Mundial del Perro, la fecha ha sido acogida globalmente desde su creación en 2004 por amantes de los animales, asociaciones protectoras y medios de comunicación como un momento para rendir homenaje a estos compañeros fieles. Hoy, el 26 de agosto, es el Día del Perro en Estados Unidos, les repito, y algunos países de Iberoamérica. Así que, pues bueno, para quienes tenemos hijos, cómo no, yo tengo 3, ando adoptando casi a otro que lo ando buscando porque anda como que extraviado, ya me lo quiero llevar a casa, pero bueno, Mickey, Lucy, Pairo y Pancho, que pronto no, a ver si ya lo encontramos y lo llevamos, por favor. 9:24 y bueno, pues así las cosas en el mundo en este ya miércoles, mitad de semana. Vamos con más música en esta mañana. Te voy a dejar con la voz de Víctor Hugo Ruiz y el grupo SAS. Saludo a Palma y compañía, a todos los marinos, a todos los chicos de Cimas que ya andan en sintonía esta mañana.

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Y con la hermosa voz de Jesús Adrián Romero vamos a ponernos a cuentas con el de arriba esta mañana. Te damos los buenos días, Señor, y las gracias por este nuevo despertar. Son muchos los planes que tenemos para este miércoles, mas no sabemos qué es lo que tú tienes preparado para nosotros. Nos ponemos en tus manos. Danos la gracia de saber vivir plenamente cada momento, de saber ver tu mano providente, y llenos de confianza y de paz, vivir el presente. Hoy queremos pedirte, Señor, nos ayudes a saber detenernos un poco, vivir este día con mayor reflexión, saber cortar con tanta actividad y delante de ti, en el sagrario recuperar fuerzas, poner nuestros planes en tus manos y en la medida de lo posible reorganizar los planes futuros. Danos, Señor, paz para saber escuchar tu voz, sabiduría y entendimiento para tomar las decisiones apropiadas, disponibilidad y alegría para realizar nuestras tareas, fuerza de voluntad y generosidad para que en todo cuanto hagamos sea siempre de acuerdo a tu voluntad y enseñanza, Señor. Te pedimos aumentes nuestra fe, que sepamos hoy mantenernos cerca de ti, abrirte nuestro corazón y dejarnos transformar por ti, Señor. Contigo todo lo podemos. Sin ti, Señor, sin ti nada podemos. Nos ponemos en tus manos. Aquí estamos, Señor, para hacer

Y con la hermosa voz de Jesús Adrián Romero, y después de ponernos a cuentas con el de arriba, vamos a continuar con la música. En este miércoles, mitad de semana ya. ¡Qué rolita esta, carísima! Cántele y báilele, ¿por qué no?

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1: Y así mero despedimos la primera hora de Puro Show esta mañana. Ya escuchaste la voz de los aliados, ahora los del establo, los buenos amigos, la voz de Toño. No te vayas.
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4: Esperamos un cielo completamente soleado y caluroso, 37 grados como máxima temperatura en la sombra, con sensación por momentos en los 40 grados. El viento estará soplando del sureste entre 15 y 20 kilómetros por hora. Para esta noche la mínima desciende a los 25 grados con el cielo despejado. Para mañana 36 grados como máxima, la mínima a los 25. Y para el inicio del próximo fin de semana, temperaturas calcinantes en los 38 como máxima y la mínima de los 26 grados.
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4: Esta es la información. El gobernador Manolo Jiménez dijo que está a la espera de conocer el resultado de los expertos sobre la explotación del gas shale en Coahuila, pero lo que le han adelantado es que hay condiciones para que ello sea palanca de desarrollo, cuidando el medio ambiente. Lo anterior tras el anuncio de la presidenta Claudia Sheinbaum de que a finales de junio e inicios de julio daría a conocer el informe de estudios que realizó el gobierno federal mediante expertos para saber la viabilidad en la explotación de este recurso. Ante las críticas por el fracking, Manolo Jiménez aseveró que si fuera real el daño que dicen que provoca, toda esa parte de Texas donde ya se extrae el gas estaría deshabitada, sin fauna silvestre ni gran producción de ganado, y estaría además contaminando el río Bravo. Representantes de al menos 10 constructoras y empresas involucradas en el proyecto de Puerto Verde se reunieron con autoridades de Aduana y Protección Fronteriza para discutir temas relacionados a la obra y afectaciones del muro fronterizo. Entre los participantes se dialogó con directivos de Puerto Verde para revisar el posicionamiento y así asegurar la alineación entre el cruce y el muro fronterizo, siendo prioridad salvaguardar el intercambio comercial. Al cumplirse este martes la mitad de la administración de la nueva historia, es la misma ciudadanía quien tiene sus calificaciones y opiniones en cuanto al desempeño del ayuntamiento, consideró el alcalde Jacobo Rodríguez, pero resaltó que entre los rubros en los que se ha destacado su administración está la efectividad gubernamental, primer lugar nacional, y seguridad al regresar al segundo lugar en el país y se mantiene primero en las fronteras. El edil se comprometió a continuar con la buena administración de los recursos públicos y las finanzas municipales sanas, pero a la par de seguir impulsando todas y cada una de las direcciones para lo que resta de su gobierno. Tras acompañar a personal federal en la supervisión del terreno donde se desarrollará, el alcalde Jacobo Rodríguez indicó que el programa Viviendas del Bienestar podría estar arrancando en 2 o 3 semanas para esta frontera. Además, informó que el predio es de 1.2 hectáreas y se contempla la construcción de al menos 200 viviendas en una modalidad de multifamiliares de hasta 4 pisos, para lo cual fue necesaria una adecuación al reglamento municipal. Por segunda ocasión, Constellation Brands destinó recursos para apoyar a la Casa Hogar Casa Misericordia en Nava, lo que le permitió remodelar y equipar ciertas áreas, las cuales ya presentaban un deterioro. Así lo declaró Mariflor Trujillo. Ella es la administradora de Hands and Feet, quien indicó que gracias a ello se ha logrado rehabilitar el área de la lavandería, instalar un mini split en la sala de psicología, así como construir un baño para las visitas. Constellation Brands recibió el Premio Nacional de Calidad por parte del Instituto para el Fomento a la Calidad Total, tras destacar por su desempeño, competitividad, generación de valor sustentable y compromiso con sus grupos de interés. La cervecera fue evaluada en temas como estrategia, liderazgo, enfoque al cliente, valor social, creación de valor, transformación digital, capital humano y valor entregado a clientes, colaboradores, sociedad, proveedores y accionistas. Nina Mayagoitia, vicepresidenta de Comunicación y Responsabilidad Social de la empresa, dijo que su operación se basa en estándares internacionales de calidad, innovación y sustentabilidad, así como en una visión de largo plazo. programa de practicantes de Constellation Brands sigue siendo un programa de excelencia que le permite a los futuros graduados de universidad tomar la experiencia necesaria antes de incorporarse al mundo laboral. Al respecto, la coordinadora de las ingenierías de robótica y mecatrónica de la Universidad Politécnica de Piedras Negras, Ileana Martínez, comentó que es un orgullo ver cómo sus estudiantes van creciendo de manera personal y profesional con dicho programa. Por su parte, Jorge Luis Aguilar Martínez, director de carreras de mecatrónica de la Universidad Tecnológica del Norte de Coahuila, dijo que fueron testigos de cómo es que se cumple con el objetivo de esta capacitación hacia los jóvenes. Esta ha sido una producción para Radio Zócalo Noticias. Le ha informado Miguel Ángel Pérez Ruiz.
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5: Y vamos a saludar y felicitar a Alex Martínez, que está cumpliendo años el día de hoy. Mil felicidades para él, de parte de toda su familia, de parte de su hermano, nuestro buen amigo Leo Martínez, quien es vocalista de Grupo Pegando. Así que deseándole lo mejor de lo mejor, Pegacero de corazón también, ahorita en el segmento Pegacero van algunas rolitas por ahí. Okay.

este temita y esta rolita que se llama Hoy en tu Día. Y bueno, vamos a continuar con más música. Voy a saludar a la bandita de Leo y Encanto, Juan Carlos, Chuga, Gamboa, Rogelio, Jairo, Telma, Abel, Jesús Dueñez, Mario, Juan Zúñiga, Pedro, Coque Ochoa, Ayenaba, Alejandro y Cano. Y bueno, le damos la bienvenida a Javier, que se integra a la bandita de Leo y Encanto, que anda a bordo con Juan Zúñiga. Y me están pidiendo algo de Los Ángeles Azules. Claro que sí, chicos. Aquí está, con mucho gusto, complacemos. Se llama esto Toma que Toma.

Escucharon la voz de Los Ángeles Azules, 10:12 a.m. Voy a saludar ahí en la mera curvita de Villa de Fuente a la familia Briones que está en sintonía ya esta mañana. Tali, Ricky, Marco, Johan, Jared, Toño Briones. Por allá en Eagle Pass, Texas, a Héctor y Raibel Briones, José Becerra y Oscar González. Les saludamos en esta mañana con mucho gusto. Sammy ahí en Villa de Fuente, Rodolfo García también escuchándonos. Por allá los chicos en la Retama. Gracias chicos, Ricardo y compañía. Les saludamos en esta mañana. Con gusto allá en Eagle Pass, Texas, ahí en Eagle Perfumes, ahí en el centro de la ciudad de Eagle Pass, Texas. Les saludamos con gusto a la señora Lolis, también trabajando en esta mañana, los chicos de Los Juguitos, Juan Torres, Jorge, Armando, Bill, Chucho y Pájaro. Por allá en el taller de enderezado y pintura Golos, Chino, Pepe, Huicho, Jackie, ahí en el taller de soldadura y herrería Caldera, Toro, Trini y Toñío, en sintonía, por supuesto. Saludamos con gusto allá a las chicas trabajando en la tortillería La Flor, Marta, Lourdes, Rosy, Silvana, Sofía y Dalia. Con gusto también el saludo para ellas. Allá en Eagle Pass, Texas, en la Florería Ortiz, allá en Eagle Pass, María e Isabel. Saludamos también con gusto ahí a las chicas de One Stop, Mari, Ángeles y Lupis. Por supuesto, el saludo. Benny López también acompañándonos. La prima Mari ya en sintonía desde muy tempranito. Ricardo Pérez, ahí en Eagle Pass, todos los chicos del correo. Gracias también por la compañía. Estar escuchándonos los chicos ahí en la oficina, también los que andan en ruta, ya trabajando en esta mañana. Les saludamos con mucho, mucho gusto. Ya salió el pan. Carly Valentín, que ya también andan en ruta en sintonía en esta mañana. Monsi, por ahí en su unidad de

taxi recorriendo las diferentes arterias de la ciudad. Miguel, también acompañándonos, les saludamos con mucho gusto. Y, a ver, nos vamos con este, para que usted se ponga a bailar en esta mañanita. A ver, ando buscando aquí temas. Para que usted siga bailando. ¿Quién más? Estoy tratando de acordar. Tico y Japo, ahí en Impresos, en Ensambladora del Norte. También les saludamos, este, allá en el sector Aeropuerto, Martín Pulido, Marco Mario Cuco, el profe Martín Pérez, el Junior Pulido, escuchándonos también en esta mañanita. ¡Vámonos!

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Saludamos a los buenos amigos de Transportes TGA por allá en Abaco, Coahuila, al mecánico Norris y a nuestro buen amigo Toño, ex compañero de trabajo, ¿eh? Les saludamos en esta mañana, por supuesto.

Saludamos a Luis Villarreal por allá en Fraccionamiento San Agustín. También en sintonía, por supuesto, de La Santa. Sígale bailando. Hágale como la prima Mari, que anda de la sala al comedor a la cocina. En este miércoles, mitad de semana ya. 10:34 minutitos.

Saludamos a Polito Guerra ahí en la pipa del amor. Sammy en Villa de Fuente. Las niñas de Mangueras y Conexiones. Benny López. La prima Mari que anda deschongada. ¿Y dónde andas, Cassandra? Desde Nueva Rosita nos vamos a Allende, Coahuila. Sí, muy cerquitas, por supuesto. Y saludamos ahí a la familia Briones en la mera curvita de Villa de Fuente. En especial saludamos a Jared. Ya se le va a acabar el 20 de las vacaciones. Pero bueno, anda muy activo.

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Saludamos a Leo Martínez y a su hermano Alex, que hoy está celebrando su cumpleaños. Mil felicidades, ¿eh? Pequeño segmento pegacero. 6 minutos a las 11 de la mañana.

Saludamos a Alex Martínez, que hoy está cumpliendo años. Mil felicidades. De parte de Leo Martínez, su hermano. Y bueno, de toda la familia, por supuesto. Así estamos despidiendo este segmento Pegacero. Daremos paso a la música tejana. No te vayas, quédate en sintonía. Por supuesto, de la endiabladamente buena. ¿Dónde andas, Cassandra?

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3: Para hoy esperamos un cielo completamente soleado y caluroso. 40 grados, la temperatura máxima será en la sombra, mientras que el viento estará soplando del este sureste entre 5 y 10 kilómetros por hora. Para esta noche la mínima desciende a los 26 grados con el cielo completamente despejado. Para mañana caliente, 39 como máxima, el viento soplando del este entre 5 y 10 kilómetros por hora, y por la noche aparece un 20% de posibilidad de lluvias con una mínima en los 26 grados. Para el próximo inicio del fin de semana, 38 como máxima, soleado y la mínima en los 26 grados.
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3: Esta es la información. Un enfrentamiento entre civiles armados y elementos de las fuerzas estatales ocurrido este martes en los límites de Nuevo León con Coahuila, cerca del municipio de Candela, dejó como saldo dos pistoleros abatidos, así como un oficial estatal fallecido. Los hechos se suscitaron mientras los agentes estatales realizaban un recorrido de vigilancia como parte del blindaje que se tiene en la entidad, cuando de repente fueron agredidos por los presuntos delincuentes, por lo que repelieron de inmediato el ataque. Tras lamentar la muerte del oficial Mauro Flores, el gobernador Manolo Jiménez Salinas expresó su reconocimiento a las fuerzas de seguridad del estado y a las corporaciones federales por defender nuevamente a la entidad, enviando sus condolencias a la familia del agente caído, y dijo que seguirá impulsando inversiones para fortalecer la seguridad y mantener la coordinación con el ejército mexicano, la Guardia Nacional y la Secretaría de Marina. En tanto y durante la sesión permanente del Congreso del estado, los diputados locales guardaron un minuto de silencio en memoria del oficial hermano de Héctor Flores, el Jaguar, subsecretario de Seguridad Pública del estado. El abogado para casos de inmigración, César Lozano, aseguró que, aunque cada caso es particular, aquellas mujeres turistas a quienes el CBP haya retirado su visa por haber tenido un hijo en Estados Unidos, no podrán apelar por el momento tal decisión. Se refirió a la polémica ley que se ha intensificado en la administración de Donald Trump, derivada del revés que sufriera en la Suprema Corte cuando le invalidaron la orden ejecutiva contra la ciudadanía a niños de personas inmigrantes. La diócesis de Piedras Negras alertó a la población sobre intentos de extorsión telefónica donde personas ajenas a esta institución solicitan apoyos económicos a nombre del padre Gerardo Cabrera, así como del Santuario de Guadalupe. El vocero de la diócesis, padre Cosme Cuesta, aclaró que las campañas de recaudación de fondos se realizan únicamente de manera presencial durante las misas y exhortó a la comunidad a verificar cualquier solicitud sospechosa en los canales oficiales. Tras permanecer hospitalizado desde el pasado 23 de agosto, un hombre de 73 años, identificado como José Luis de la Paz Juárez, perdió la vida este martes en el Hospital General de Zona 11 del IMSS. Esta persona tuvo un percance automovilístico a bordo de su motocicleta sobre el Boulevard Pérez Treviño, ahí a la altura de la colonia Sutern, por lo que no pudo resistir las lesiones que sufriera. Un sujeto de 36 años de edad fue detenido por agentes del departamento del sheriff del condado de Maverick después de que lo descubrieron en poder de varias dosis de drogas que, según sus propias declaraciones, pretendía vender. Es un hecho que se registró en un área del sector Eagle Heights, donde un patrullero lo sorprendió a bordo de su bicicleta, que no portaba reflectores para poder ser detectada durante la noche. Así lo informó el sheriff Tom Schmerber. La Fiscalía General del Estado prepara el proceso judicial en contra de Estrella N, una menor de 16 años acusada de lesionar con navaja a Karina N de 30 años durante una riña ocurrida en el fraccionamiento Villas del Carmen. El altercado ocurrió en la casa de su expareja y se abrió una carpeta de investigación por el motivo de lesiones mientras reúnen todas las pruebas para definir la situación jurídica de esta adolescente. José Rodolfo N., de 52 años, fue detenido por elementos de la AIC, la Agencia de Investigación Criminal, al ser acusado de presunto abuso sexual contra una menor de 8 años de edad, hija de su hermana, a quien presuntamente tocó en su recámara. La madre de la menor descubrió los hechos al regresar de trabajar de madrugada y presentó la denuncia, por lo que el detenido quedó a disposición judicial, mientras que la víctima recibirá todo el apoyo del Centro de Justicia y Empoderamiento de la Mujer. Esta ha sido una producción para Radio Zócalo Noticias. Le ha informado Miguel Ángel Pérez Ruiz.
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4: 11 de la mañana con 8 minutitos. Tercera y última hora de esta primera parte, ¿eh? Así mero arrancamos la hora tejana. Dígame a ver si usted se acuerda de esta rolita. Carísima, por cierto. Saludamos ahí en la papelería Miranda. Por supuesto, en sintonía de La Santa.

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7: Gandhi dio su vida por los mismos ideales de la Revolución Francesa: libertad, igualdad y fraternidad. Creía en el poder del amor y la verdad, como Jesucristo, cuya vida y mensaje iluminaron su conducta. A pesar de practicar el hinduismo, se desempeñó como abogado en Sudáfrica y ahí se entregó de lleno a proteger los derechos de los oprimidos. Volvió a la India. Poco a poco se convirtió en el líder de la lucha contra la injusta dominación británica, propulsor de la no violencia. Hizo largos y famosos ayunos que llevaban a la reconciliación. Fue encarcelado varias veces. Se dirigió en el adalid de la independencia india. Sin embargo, Gandhi es un buen espejo para mostrar que el líder es humano y también comete errores. Gandhi era un decidido obrero de la paz. Fue asesinado por un fanático en el año del 1948. Su propuesta de la acción no violenta, o Strike Guide, liberó a la India y después inspiró a otros líderes como Luther King y Mandela. Gandhi rechazó por igual la resignación y la violencia y propuso un activismo sereno.
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Payas de Corazón, la voz del supergrupo Más. Y complacemos a nuestra buena amiga Beni López. Ya nos había solicitado este tema. En la voz del señor Emilio Navaira. Se llama D. 11:42.

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ya nos vamos, pero amenazamos con regresar en punto de las 7 de la tarde. Por supuesto, se quedan con la compañía de Isis Macías y la transmisión del reportero urbano. En unos minutos, ya lo sabe usted, hacemos contacto con Superchannel 12 para llevarte lo que acontece en las diferentes colonias de la ciudad. Y como te decía, yo regreso en punto de las 7 de nueva cuenta contigo. Coman rico, pásenlo bonito, disfrute, pórtese bien. ¿Qué le digo? Quiéranse mucho. Nos escuchamos más tarde, ¿ok? Bye, bye.

0: 12 del mediodía ya con 3 minutos, la temperatura en los 33 grados centígrados, pero le aseguro que cuando termine esta emisión de su programa El Reportero Urbano vamos a tener 38 grados centígrados. De mí se acuerda. ¿Por qué le digo? Pues por la experiencia. Ayer llegamos a la misma hora, estamos iniciando el programa, 33, 34 grados. Ya cuando lo terminamos, 37, 38. El calor sube muy rápido aquí en Piedras Negras. Le damos la bienvenida a una emisión más de su programa El Reportero Urbano en este miércoles, mitad de semana. Sí, es mitad de semana, aunque no lo parezca, 26 de agosto del 2026. Está terminando el mes de agosto, ya huele. Ya se respira el ambiente patrio, ya viene septiembre y por supuesto sabemos que es un mes con mucho festejo, con mucha actividad y pues bueno, hay que irnos preparando, sobre todo económicamente, porque ya sabemos lo que representa septiembre para la economía de las familias. Lo invito a que desde este momento esté participando con nosotros directamente a través de nuestro centro de mensajes 878-122-2222 vía WhatsApp, por supuesto, y le vamos a dar lectura a sus comentarios, a sus quejas, a sus servicios sociales. Hoy tenemos un programa muy completo, tendremos invitados importantes aquí en el estudio, le vamos a estar platicando qué se está haciendo allá en la delegación B. Carranza, que pertenece allá al municipio de Nava, ¿qué están haciendo para atender la demanda de agua potable? Porque sabemos que vaya que se sufre por el vital líquido cuando no se tiene. Lo extrañamos, lo queremos tener ya, pero no sabemos el esfuerzo que representa el que el agua llegue a nuestros hogares. Le vamos a platicar un poquito de ello también. Sigue dando muy buenos resultados la papelería que inició la semana pasada el Comité Municipal del Partido Revolucionario Institucional, también, para que usted lo tenga en cuenta, estará vigente hasta el 4 de septiembre. El lunes, mucha atención, es uno de los temas que vamos a tocar con uno de los invitados del día de hoy, la entrega de útiles escolares gratuitos que manda el gobernador para los 38 municipios en la educación básica, en kinder, primaria y secundaria. Toda esta información también está el programa de las cataratas, muy importante también este programa que le ha ayudado a muchas personas a poder tener una calidad de vida con una visión adecuada. De todo esto vamos a estar hablando aquí en su programa El Reportero Urbano. ¿Y qué le parece si rápidamente nos vamos con los detalles del pronóstico del tiempo?
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0: Buenas tardes, feliz miércoles. Espero que esté pasando un excelente día. Yo soy Karen Casas y le doy la bienvenida al reportero urbano. Ya a mitad de semana usted ya empezó a realizar planes o ya los tiene, y le recuerdo que las altas temperaturas prevalecen en Piedras Negras. A esta hora de la tarde ya estamos alcanzando los 34 grados y temperatura que va a continuar en aumento. Con un cielo despejado estaríamos alcanzando los 40 grados. Sería de las temperaturas más altas de la semana, con mínima 26 grados, con ráfagas de viento bastante ligeras. Y para lo que resta de la semana, ya se lo estuve mencionando bastante, y es que se vienen cambios en las temperaturas, más que nada ligeros descensos. El día de mañana nos esperan los 39 grados, como mínima 26 grados, pero mucho ojo, no se confíe de estas altas temperaturas, ya que hay un 20% de probabilidades de lluvia. Son muy mínimas y se esperan ya más que nada por la noche, madrugada. Obviamente ya el día de mañana yo le estaré informando de estos cambios en las condiciones y si es que se estarán haciendo presentes. Viernes, sábado, domingo y lunes, arrancando el fin de semana e incluso iniciando la semana con 38 grados, como mínima en los 25 grados, ráfagas de viento que empiezan a aumentar ya más que nada iniciando la semana, los vientos soplando desde los 30 hasta los 40 kilómetros por hora. A pesar de este descenso en las temperaturas y de este aumento en las ráfagas de viento, no hay posibilidades de lluvia. Ya le estaría informando yo de estos cambios en las condiciones. Para la región norte de Coahuila, en este miércoles, temperaturas bastante bochornosas. En Nava, 37 grados como máxima; en Acuña, Sabinas y Guerrero, 38 grados como máxima; en Jiménez, los 35 grados, la temperatura mínima por allá en los 24 grados. En cambio, para Acuña, Nava, Guerrero y Sabinas, la temperatura mínima iría entre los 25 y los 26 grados. Sur, central de Texas, condiciones exactamente iguales. Temperaturas muy altas en este miércoles, cielo mayormente soleado. En Uvalde nos esperan los 101 grados, en San Antonio 103 grados, Carrizo Springs 105 grados, Fahrenheit, y en Laredo 106 grados, es la temperatura más alta de la semana, mientras que las temperaturas mínimas el día de hoy irían entre los 77, 78 y 79 grados Fahrenheit. Hasta aquí el avance del pronóstico del tiempo. Yo le invito a que se quede con nosotros aquí en el reportero urbano. Ya le traemos más información y más adelante usted y yo estaremos platicando. Así que ya lo sabe, quédese con nosotros, no le cambie. Muy buenas tardes.
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0: 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Y le damos la bienvenida aquí en el estudio de su programa El Reportero Urbano a Franco González Treviño. Él es el coordinador regional de Mejora Coahuila. Franco, ¿cómo estás? Buenas tardes.
1: Buenas tardes, Ángel. Gusto de estar aquí con todo tu auditorio. Listos para platicar acá de los temas importantes para Piedras Negras, sobre todo con el apoyo de Mejora Coahuila.
0: Del trabajo que se viene, Franco. Hablábamos ya el día de ayer de lo que representará la entrega de estos útiles escolares gratuitos que envía el gobernador.
1: Sí, pues es algo que el gobernador le ha apostado al tema de la educación completamente durante toda su gestión, y bueno, pues este año no va a ser la excepción. Estaremos en todos los planteles básicos estatales y federales de aquí de Piedras Negras y la región, entregando estos útiles escolares que manda el gobernador Manolo Jiménez, que pues estén, que los jóvenes, los niños tengan las herramientas necesarias para que puedan desarrollar las habilidades que Dios y, por supuesto, sus maestros van a desarrollar durante el ciclo escolar.
0: ¿Cuál será la logística, Franco, para entregar
1: estos paquetes? Sí, bueno, pues estaremos trabajando con la Secretaría de Educación Pública del Estado para estar en todos los planteles. Vamos a estar en 17 planteles todos los días durante 2 semanas para así poder abarcar todas las escuelas.
0: Y es una tarea que ya han realizado, el año pasado también.
1: Sí, pues año con año, desde que el gobernador Manolo Jiménez tomó posesión del gobierno del estado, bueno, pues ha sido algo que le ha apostado completamente a la educación, que es algo muy importante, que todos sabemos que es una herramienta que puede cambiar vidas, que puede transformar, y sobre todo, pues, que nosotros como padres de familia, la mejor herencia que le podemos dar a nuestros hijos, pues, es el tema de la educación. El gobernador Manolo Jiménez sabe de ese tema y por eso, pues, lo implementa. Apoya con este tema a los padres de familia, que sabe que la economía está complicada, y bueno, pues él le atora con todo este tema.
0: ¿Es parejo la entrega de los útiles escolares?
1: Sí, es parejo ahí para todos los alumnos. Pues el gobernador Manolo Jiménez, son las instrucciones, que nos mantengamos ahí cercanos. También importante acudir a los planteles de todo el equipo de Mejora Coahuila con la Secretaría de Educación Pública para así poder conocer otras necesidades que haya dentro de la escuela y llevarnos algunas peticiones, platicar con los padres de familia, con los alumnos, y saber pues las necesidades que hay en ese plantel para poder también planteárselas al gobernador, y el gobernador pues a la vez hacer lo propio. Como el año pasado se construyeron techumbres en Piedras Negras, entre otras muchas obras que se hizo en diferentes planteles, gracias a la cercanía que se tiene el gobernador con todos los planteles.
0: Es decir, Franco, no nada más es, ahí están los paquetes
1: y me voy.
0: No.
1: Es ahí mero, nos quedamos, platicamos, y siempre pues es algo muy bonito poder convivir con los alumnos, y como tú dices, pues es estar ahí para escuchar las necesidades de los planteles.
0: Nos platicabas, ¿hasta cuántas escuelas van a visitar por día?
1: 17 escuelas diarias Mejora Coahuila estará visitando todos los días durante 2 semanas, y si nos hacen falta, pues estaremos sí, más permanente, pero vamos a tratar lo más tiempo, pues recortar el tiempo para así poder abarcar todas las escuelas y que ya sus alumnos tengan los útiles escolares.
0: Así es que por si a lo mejor el lunes o el martes no le toca la escuela de su hijo, pues nada más algo de paciencia, sí, pero sí va a llegar.
1: Sí, de que vamos a estar en todas, vamos a estar en todas. Esas son las instrucciones del gobernador.
0: Pues ese es el trabajo que vas a hacer a partir del lunes, Franco, con toda la gente de Mejora.
1: Así
0: pero
1: es.
0: También, pues sabemos que recientemente recibiste del gobernador el nombramiento, Franco, ¿y cuáles fueron las instrucciones para trabajar?
1: Sí,
0: aquí en
1: bueno, pues es estar cercanos con la gente, escuchar las necesidades de la ciudadanía, atenderlos, pero sobre todo resolver esas problemáticas, porque pues de nada sirve escucharlas, pero no tener la conclusión en resolverlas. Así que, pues es mantener una cercanía permanente con la ciudadanía, estar en territorio, pues no ser de oficina, sino estar ahí, pues escuchando en las colonias. Y bueno, eso es lo que hemos estado haciendo durante muchos años, un servidor, y por eso, pues me gusta mucho el servicio público. Agradezco al gobernador Manolo Jiménez por esta oportunidad, por la confianza, y sobre todo, pues muy contento porque, pues voy a poder seguir estar en territorio donde me gusta estar escuchando, atendiendo, y sobre todo resolviendo.
0: Y en ese sentido, ¿siguen vigentes los programas con los que han venido trabajando?
1: Sí, pues mejor Coahuila ha estado trabajando durante los últimos 5 años desde su creación, en el tema, pues también de programas alimentarios que se

0: reparten durante todo el año en las colonias. El tema de los mercaditos, que los trabajamos durante los próximos, los anteriores dos años, que ha sido un programa que ha tenido mucho éxito, porque no solamente le acercas el producto a la colonia, sino pues aparte también a bajo costo, que eso es lo más importante, sin tener que bajar la calidad del producto, y que es algo que la ciudadanía pues aprovecha muy bien. El tema de los productos de construcción, como es el cemento, la pintura, impermeabilizante, pues todo eso ayuda bastante. También los mini splits, que ha sido un gran éxito, se venden bastante, pues porque están a bajo costo.
1: ¿No, Franco?
0: Sí, pues está el clima a todo, y luego, oye, pues es que el recibo de la luz me salió en tanto, pues también es que los recibos de luz han estado aumentando considerablemente.
1: Pues bueno, ahí está, y platicábamos también, Franco, porque ya en su momento, dentro de este programa de materiales a bajo costo, se manejó el blog también.
0: Sí, sí.
1: Creo
0: vamos
1: que
0: a...
1: tiene mucha demanda,
0: sí,
1: ese.
0: Sí, vamos a tratar de implementar más herramientas de la tema de construcción, que es algo muy importante, porque pues a veces queremos hacer una adecuación en la familia, crece la familia, a veces hasta llegan los yernos ahí, pues hay que hacerles hay que hacerles un cuartito.
1: Caray.
0: Y pues por eso hay que pues tener nosotros ese tipo de productos a bajo costo, pues para la gente que más lo necesita. Así que vamos a estar trabajando arduamente para toda la ciudadanía de Piedras Negras y la región, para poder mejorar la calidad de vida, que esas son las instrucciones del gobernador, algo que él hace todo el tiempo. El día ayer lo vimos aquí en Piedras Negras, que no se fue del evento hasta que no atendió al 100% la ciudadanía que así quería platicar con él, y pues es algo que tenemos que hacer lo propio nosotros.
1: Siguiendo el ejemplo, ¿algo así que desees agregar, Franco?
0: Pues nada, que aquí estamos a la orden, que mejora Coahuila, aquí está la orden, siempre con el liderazgo del senador Gabriel Elizondo, de Jorge Piñones, por supuesto, el gobernador, y aquí en Piedras Negras con la licenciada Sonia y Memo Ruiz, pues siempre trabajando en equipo para pues mejorar la calidad de vida de toda la ciudadanía.
1: Pues ahí está, aquí le agradecemos que en esta tarde haya estado con nosotros Franco González Treviño. Nada más entonces, a partir del lunes habrá una ceremonia especial donde se va a iniciar el arranque.
0: Sí,
1: de
0: Sí, vamos a iniciar en un plantel de aquí de la ciudad, entregando ahí pues también algunas obras que se hicieron las adecuaciones dentro del plantel, y pues a la vez entregando los útiles escolares, y en ese momento simultáneamente estaremos en otras 16 escuelas haciendo lo propio, y así día con día.
1: Nomás lo repites, por favor, Franco, la dirección de las oficinas de mejora, la gente nos está preguntando.
0: Sí, es Zaragoza 405 Sur, zona centro, ahí pues cerca del puente número 2, y bueno, pues ahí estaremos con todo gusto atendiéndonos, ahí su servidor tiene su oficina.
1: Perfecto, pues le agradecemos que en esta tarde haya estado con nosotros Franco González Treviño, coordinador regional de Mejora Coahuila. Gracias, Franco.
0: Gracias.
1: Que no sea la primera ni la última.
0: Sí, no, aquí estaremos siempre a la orden, Ángel. Muchas
1: gracias.
0: Nos vamos
1: del otro lado del estudio con los comentarios de Facebook.

0: Y pasamos de este otro lado del estudio rápidamente para hacerle la invitación a que nos deje algún comentario en nuestra página de Facebook, programa Super Channel 12. Es miércoles, mitad de semana, cuéntenos qué planes tiene para el día de hoy, ya tiene planes para el fin de semana, están festejando algo, o próximamente van a festejar algo en casita, alguien cumpleaños, tiene algún reporte que hacer, le quiere preguntar algo a Robles, lo que usted guste. Ya sabe que nuestra página de Facebook está abierta para usted, pero de preferencia hay que dejar el comentario con tiempo. Deje su comentario de una vez, así en la parte final, ya solamente mire, está al pendiente por si su comentario fue leído o no. Y si no lo leí, ya sabe, tiene permiso de regañarme, ¿ok? Pero solo si lo dejó con tiempo. Tiene aún bastante, son las 12:20. Leemos los comentarios ya en la parte final, ¿ok? Entonces, mire, aún tiene tiempo. Por lo pronto pasamos para allá.
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3: Sí, pero vamos a empezar, vamos a esperar, mi estimado Lalo, es que aquí nuestro buen Lalo Loaiza nos da indicaciones de qué es lo que sigue, qué hay que hacer, y bueno, en unos momentos más ya estamos entablando la comunicación con nuestro compañero Ramón Pérez para su enlace diario desde la vecina ciudad de Eagle Pass. ¿Cómo están las filas? Sobre todo pues ahora con el tema de que vamos a regresar a clases, o van a regresar a clases el lunes, y hay personas que, bueno, aunque hay muy buenas opciones aquí local para adquirir todo lo relacionado a el regreso a clases, el inicio de un nuevo ciclo escolar, pues hay quien les gusta ir del lado americano. Vamos a platicar con él en unos momentos. Le repito, 878-122-2222, nuestro centro de mensajes vía WhatsApp. Algunas personas, le repito, nos estaban preguntando la dirección de la oficina de mejora porque quieren conocer cuáles son los programas y sobre todo el mecanismo para el de los materiales a bajo costo. Por momento solo es cemento, ¿no? Hablábamos de que se van a iniciar gestiones para poder concretar algún convenio con una ferretera local y que, pues bueno, le pueda también proveer del bloque, pero eso podría ser en las próximas semanas o en los próximos meses. Por lo pronto, nosotros nos vamos a nuestra primera pausa comercial, pero antes la cápsula informativa del notario público Paco Juaristi.
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0: 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Nos enlazamos hasta la ciudad de Eagle Pass con nuestro compañero Ramón Pérez.
1: ¿Qué tal, Ángel? ¿Cómo estamos? Muy buenas tardes. Buenas tardes a la gente que nos ve en el reportero urbano a través de Super Channel 12, a aquellos que nos escuchan a través de la Santa 96.7 y a quienes nos siguen a través de redes sociales. En estos momentos estoy en
2: las ruinas de lo que es el Fort Duncan. Estamos prácticamente aquí en esta zona que abarca precisamente lo que es la zona A. ¿Qué zona A? Recordarás hace unos días que estábamos platicando, Ángel, sobre esta campaña de la ciudad de lo que es el Departamento de Obras Públicas, que estará llevando a cabo a partir del 8 de septiembre la campaña de limpieza. Bueno, la zona A, la gente que está en ese, precisamente, que vive, los residentes dentro de ese pequeño mapa que está en la pantalla, ellos ya recibieron notificación, su aviso, el anuncio este, en el cual ya les están comentando sobre que ellos están en la zona A y están entregando o tendrán que estar dejando sus cosas a partir del 8 de septiembre. Bueno, el 8 de septiembre es la recolección, pero ellos tendrán que estar dejando, por decir, una semana antes, sus cosas al exterior de su domicilio. Las autoridades exhortaron a los vecinos a prepararse con anticipación con los materiales frente a los que van a, los materiales que van a recolectar al exterior de su domicilio para su recolección, colocarlos frente a sus propiedades, sobre todo del lado de cercas, evitar que estén del lado de cercas, medidores de servicios, buzones y cables aéreos. También pidieron evitar que los artículos obstruyan las calles, los derechos de vía, o también puedan estar en las entradas de los domicilios. Todos estos, recordar, se estarán recolectando el día 8 de septiembre. Esto es la zona A. Más adelante se estará entregando a lo que es la zona B y la zona C. Pero por lo pronto, los que ya tienen su notificación en su domicilio son la zona A. Hay que prepararlo para el día 8 de septiembre. El Departamento de Obras Públicas recordó que las cuadrillas realizarán solamente una visita por área. Así es de que si no están lo que quieres, los artículos o los materiales de los que te quieres deshacer al exterior de tu domicilio cuando pase, pues ya vas a tener que esperarte hasta la siguiente campaña, que será aproximadamente dentro de 4 meses. Pero esa es la información que está compartiendo el Departamento de Obras Públicas de la ciudad de Eagle Pass, Ángel.
0: Perfecto, pues es prácticamente como una campaña, ¿no?, de descacharrización, podríamos decirle de alguna manera, ¿no, Ramón?
2: Sí, es correcto. Recordemos que hay en esta parte, en lo que es Eagle Pass, hay dos campañas de este tipo. Una campaña que maneja el condado de Maverick, que va por precinto, y esta que es por parte de la ciudad, dentro de los límites. Son tres zonas que están acomodando y estarán siendo en 3 semanas diferentes la recolección en cada una de ellas. No hay que confundir una con la otra. Esto es dentro de la ciudad, dentro de los límites, y la gente del condado pues tendrá que esperar a que le toquen su precinto.
0: Perfecto, Ramón, te agradecemos este reporte. Muy buen lugar el que escogiste para el enlace del día de hoy. Te agradecemos.
2: Así es, Ángel, seguimos pendientes. Oye, hoy juega papá.
0: ¿A las 10?
2: Es correcto.
0: Perfecto, lo veremos. Gracias, Ramón.
2: Gracias, seguimos pendientes.
0: Y recibimos aquí, con gusto, en el estudio de su programa El Reportero Urbano, a Toño García y a Ernesto Herrera, que nos vienen a hablar, caray, de un programa que hemos sido testigos, los beneficios que le ha dejado a la ciudadanía que ha podido acceder a este programa. ¿Cómo están, señores? Buenas tardes.
3: Bien, bien. Muchísimas gracias por la recibimiento.
0: No, gracias, Ernesto.
4: Muchas gracias también por el recibimiento. Aquí nuevamente estamos hasta la orden a la ciudadanía.
0: Pues el tema que nos trae a esta tarde, pues es este programa de cataratas, ¿no?
4: Así es, mira, es un programa que el año pasado nos funcionó gracias al alcalde y al licenciado Toño. Se inició el año pasado con esa campaña para el apoyo de toda la ciudadanía y vimos el resultado que fue favorable. Entonces, hoy nuevamente vuelve a ser otra vez esa campaña. Gracias nuevamente en coordinación que es con la clínica Lupita, licenciado Toño, y con el alcalde.
0: ¿Cuál es el procedimiento, Toño, ya hablando de esta operaciones de esta campaña que se realiza ya?
3: Pues mire, como bien decía Ernesto, el año pasado se aprobó un programa por parte del cabildo del presidente municipal de atender a 200 personas con catarata, y este año volvieron a hacer lo mismo. Entonces, hay dos filtros principalmente que se hacen. El primero de ellos es una consulta ordinaria con el oftalmólogo, en la cual el doctor diagnostica o justifica si efectivamente tiene la catarata. Y una vez que ya lo aprueba, se va a una segunda revisión para lo que es un cálculo de lente, y en base a eso ya se programa lo que es la jornada quirúrgica. Tenemos fecha para el 31 de octubre, son precios muy accesibles los que están brindando por medio del Departamento de Bienestar. Para poner un ejemplo, una cirugía de catarata oscila entre los 25,000 pesos, 26,000 pesos aquí en la ciudad de Piedras Negras. Por medio de este programa se está manejando un precio de 17,000 pesos, además que el municipio está aportando la mitad. Hay una serie de factores que tienen que ser aprobados por el Departamento de Bienestar, pero bueno, creo que hay que celebrar y reconocer las oportunidades que está brindando esta administración municipal.
0: Esto es en la práctica. En lo técnico, ¿cuál es este procedimiento para poder acceder a este beneficio?
4: Claro que sí, mira, los pacientes que están interesados en ese programa hay que asistir al área en presidencia, en el área de bienestar, con comprobante de domicilio, CURP, INE, para ver lo que es anotarse y darle lo que es el primer filtro, que es la revisión con el médico, con el oftalmólogo, para decidir si es apto para la catarata o no es apto. Si tiene algún otro problema, pues ahí el médico le notifica. Pero más que nada es eso, son documentos básicos que hay que llevar para anotarse para acceder a este programa.
0: Quienes acceden a este programa, Toño, el tiempo de cirugía y de recuperación, ¿cuál es más o menos?
3: Mire, son cirugías ambulatorias. Con esto me refiero que se operan y salen el mismo día. Aproximadamente una cirugía de cataratas sin complicación oscila entre 40, 45 minutos, 50 minutos. Después se va lo que es la recuperación, que son 20, 30 minutos, y se va para su casa caminando. La verdad son cirugías muy nobles y, pues bueno, la clínica Lupita ya cuenta con muchos años y también contamos con médicos certificados en el área, que eso es muy importante, oftalmólogos certificados, así como el personal. Entonces, pues prácticamente llegan viendo borroso y se van viendo completamente bien, o la diferencia es muy notoria.
0: O sea, mejora su calidad de vida completamente.
3: Totalmente, su calidad visual mejora inmediatamente al salir de quirófano, y al día siguiente se hace una revisión posquirúrgica, que también es parte del programa, y donde el oftalmólogo detecta si hay alguna infección o algo por el estilo, y listo, es algo muy muy rápido, muy sencillo. Y pues a la gente que nos ve, realmente hacemos una invitación a que se registren, a que vean, y si yo comentaba la vez pasada, si en dado caso que no sea motivo de catarata, que sea otro malestar, uh-huh, ahí se les asesora para orientarlos por qué camino deben seguir.
0: ¿Han pasado casos como esto? Es decir, que la persona piensa que puede ser este catarata y trae otra situación
4: en
0: los ojos.
4: Sí, ha pasado que los ciudadanos piensan que es catarata, entonces y el médico o el oftalmólogo los valora. Por eso siempre es importante es la primera valoración, para ver que en realidad cuál es su diagnóstico, porque muchas veces nada más ocupan anteojos, entonces el médico el oftalmólogo lo valora, entonces sabes que su problema es simplemente de la vista, con anteojos tiene la respuesta ahí.
0: ¿Hay una fecha de cierre de registros, Ernesto, para este programa, o está abierto todavía?
4: Ahorita está abierto todavía, tenemos para 200 personas, ahorita hay un apunte de 125 personas.
0: Está llegando al cupo de 200, se cierra.
4: Se cierra, así es.
5: Salvo, perdón que interrumpa, salvo que alguna persona, como mencionaba ahorita, por ejemplo, el programa se cerró con los 200 que se aprobó por Cabildo, y quieran ellos participar, aún así hay que aprovechar los costos que son accesibles. Por medio de este programa de 26 mil pesos está en 17 mil pesos. Entonces es algo muy relativo bueno, ¿verdad? Que tienen que aprovechar la gente. Además de evitarse el traslado a ciudades fuera de Piedra Negra, ¿verdad? Que también de una u otra manera origina un costo, hotel, carretera, sí, cosas de esas, ¿no? Entonces aprovechar. Pero bueno, lo importante es este programa con las 200 personas. Y pues bienvenidos todos.
0: ¿Todas las operaciones se hacen ahí en la clínica?
5: Todas se hacen ahí. Hemos tenido ya cierta experiencia en esto, no nada más con presidencia, con otras campañas que hemos hecho en lo particular. Sí. Y pues bueno, gracias a Dios todo ha salido bien.
0: Que la mayoría de los beneficiarios, como podemos apreciar ahí en la fotografía, pues es gente ya, adultos mayores. ¿Qué les dicen cuando, dices tú, Toño, llegan viendo borroso y salen ya con una vista, pues con la que pueden tener una mejor calidad de vida?
5: Pues mire, algo muy importante, que el principal síntoma es visión borrosa, lo que acabas de mencionar. Entonces cuando ellos salen y ven la diferencia, pues dicen, ay caray, ahora me quiero operar el otro ojo, porque si opera un ojo, si opera un ojo tiene que pasar algunos meses para que se opere el otro ojo. Entonces cuando la gente, pues de una otra manera más, se anima a atenderse este problema, por así decirlo, de salud visual. Pero muy contentos, muy muy contentos de ver la diferencia, ¿no?, en su calidad visual.
0: Sí. Pues hacerle la invitación, Ernesto, a la gente, algún teléfono donde puedan también solicitar más información.
4: Claro que sí, más que nada ahí pueden acudir al área de presidencia o los números telefónicos de presidencia en el área de bienestar. Ahí hacemos la invitación a toda la ciudadanía para que vaya y aproveche más que nada estos programas que, tanto como el alcalde con el licenciado Toño, están aquí aportando esto y aprovechar la promoción del costo, que es muy, muy, muy económico.
0: Perfecto, pues les agradecemos esta tarde el que hayan estado con nosotros aquí en su programa Reportero Urbano, Toño García de Clínica Lupita, Ernesto Herrera del área de salud del municipio, y ojalá que a la brevedad nos puedan decir que ya se llenaron los 200 cupos y que todavía sigan más campañas a futuro.
4: Así es, claro que sí.
0: Pues gracias por haber estado con nosotros. Nos vamos con el reporte de nuestro compañero Mario Alvarado.
6: Buenas tardes para ti y para todos los que nos ven en estos momentos a través del reportero urbano. Ahí que nos encontramos en la colonia Doña Pura, es que hace unos momentos sobre el libramiento República, precisamente aquí en la colonia Doña Pura, estaba reportando una persona lesionada de la cabeza. Esto movilizó a paramédicos de Protección Civil, de bomberos, ya que pues el hombre se encontraba tirado en el asfalto. Cuando llegaron se entrevistaron con este hombre y también con una dama que se encontraba a un costado de él, brindándole un poco de atención. Y bueno, pues ya también nosotros al acercarnos, conocer qué fue lo que pasó, bueno, pues resulta que este hombre no nos pudo ni proporcionar su nombre debido al estado en el que se encuentra, completamente alcoholizado. Él se tropezó con la banqueta y al momento de caer lo hizo prácticamente de rostro. El rostro fue el que amortiguó la caída, y bueno, fue la herida que presentaba por la caída que tuvo este hombre. No quiso ni siquiera ser trasladado a un hospital, fue atendido en el lugar de los hechos y pues no había nada más que hacer. Fue un accidente por ir caminando sobre la banqueta, donde sí estamos trabajando la información, Ángel, hace unos momentos en el hospital Salvador Chavarría arribó una persona con graves lesiones en la cabeza debido a que fue golpeado con un bate en la colonia Mundo Nuevo. Este hombre, como te comento, acaba de llegar hace casi minutos al hospital. A las autoridades también allá sobre, si no me equivoco, sobre la calle Victoria, estuvieron haciendo presencia para conocer qué fue lo que pasó, pero estamos trabajando la información y en los próximos minutos vamos a proporcionar una actualización también de la condición de salud de este hombre, que recibió una golpiza y también recibió golpes con un bate en la cabeza allá en la zona centro de Piedras Negras. Es el momento de reporte.
0: Perfecto, Mario, recuerdo cuando pues la mayoría de tus reportes eran accidentes y ahorita son personas lesionadas. ¿Traes una suerte, Mario?
6: Es que es el calor, que el mismo día de este hombre, digo, temprano empezó a refrescarse con bebidas con alcohol, y ahí estamos viendo las consecuencias. Muy posiblemente iba por más, ni siquiera pudo entrar a la negociación que estaba a 5 pasos de él, y del que sí estamos muy a punto es de este caso que te menciono en la colonia Centro, donde este hombre sí recibió varios patazos en la cabeza y se reporta como delicado. Como lo bien lo dices, yo creo que ya por la tarde, cuando empiezan a salir de los trabajos, empieza ahora sí el traslado a la vivienda o a alguna otra parte, y es cuando comienzan los accidentes, pero hasta estos momentos no se ha reportado ninguno, afortunadamente, grave.
0: Perfecto, Mario, te agradecemos este reporte.
6: Hay que hidratarnos bien, Ángel. Buenas tardes a todos.
0: Vamos a darle a conocer, porque ¿qué creen? 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

0: 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En Acuña, listo con su reporte, José Santos Soto.
1: Ángel, muy buenas tardes, gracias por permitirme entrar como siempre a este espacio informativo y dar a conocer los acontecimientos más relevantes que trascienden en este puerto fronterizo. Mira, Ángel, queremos que producción nos apoye y ponga unas imágenes y luego vamos a hablar del contexto de este tema, Ángel, pero primero que se vean las imágenes para que te des cuenta de algo que trascendió acá en Acuña, allá en lo que es la colonia, el sector Colinas del Valle. Estos acontecimientos, a ver si los puede poner producción para que los vea el compañero Ángel.
2: ¡Qué pedo!
1: Ahí está, Ángel. Fíjate, vecinos de este sector preocupados por este altercado, Ángel, y con el temor de que su patrimonio fuera a salir perjudicado por la presencia de, como bien se dicen, proyectiles fríos o de piedras, solicitaron la presencia de Seguridad Pública Municipal, arribó al lugar y reforzó la vigilancia. Al arribar Seguridad Pública Municipal, lógico, como puedes ver en el video, ya algunos jóvenes estaban retirando después de provocar el altercado. Entre ellos se encontraban menores. Te menciono, sí, sigue la problemática, Ángel, donde los padres, lejos de entender que Seguridad Pública Municipal toma conocimiento y asegura a quienes están provocando este tipo de desmanes, se ponen a discutir con los elementos de Seguridad Pública y están molestos porque sus angelitos que andan a las 2, 3 de la mañana, a las 11, 12 de la noche, haciendo este tipo de fechorías, son rentados en algunas ocasiones, ni siquiera van a ser retenidos, pero Seguridad Pública Municipal lo que comúnmente hacen este tipo de cosas, refuerza la vigilancia, encuentra personas fuera de horario, le preguntan qué andas haciendo, andas en la calle, vienes de trabajar, vienes de la escuela, qué andas haciendo, y empieza luego el clásico papá de Fendelón con el celular en mano, grabar, le estás violando sus derechos, porque lo revisas, entonces, pues ahí están las consecuencias, miren, ahí están por qué, la presencia de Seguridad Pública Municipal muchas de las veces se ve en estos sectores y por qué en algunas ocasiones sus hijos son revisados por las autoridades.
0: Pues ahí está, más claro ni el agua, José, con imágenes y con toda la información que nos proporcionas, pues caray, ahí está este tema ya en Ciudad Acuña. Te agradecemos este reporte.
1: Muchísimas gracias, Ángel. Nosotros seguiremos informando sobre los acontecimientos más relevantes que trasciendan en este puerto fronterizo.
0: 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Y bueno, le decía yo a usted que estamos todavía con la época de mucho calor, se incrementa la demanda del servicio de agua potable y cada municipio, cada ciudad hace lo propio, pero también hay que recordar que el municipio de Nava tiene una delegación, la delegación Venustiano Carranza. ¿Qué trabajos están haciendo ahí para poder garantizar el suministro de agua potable? Bueno, de esto nos habla Víctor Pérez, quien es el delegado de la VE Carranza.
3: Así es, ¿verdad? Andamos ahorita más que todo checando los pozos de agua para las bajas presiones que hemos tenido ahorita en las colonias aquí del municipio de Delegación. Estamos ahorita conectando ahí algunos pozos para que llegue el suministro a toda la población y no tener problemas de baja presión.
4: Por el momento, el flujo del vital líquido es normal.
3: Es normal, sí se nos baja un poco, ¿verdad? Pues las inclemencias del tiempo que han estado pasando, se bajan los mantos acuíferos y pues nos pega a nosotros un poco donde se baja la presión, pero tenemos ahí unos pozos en extras para estar ahí al pendiente, prenderlos, más que todo las bombas para que suministre y no baje la presión.
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0: Y ya nos encontramos en la recta final del reportero urbano, es decir, que vamos a hacer lectura de los comentarios que usted nos dejó en nuestra página de Facebook, programa Super Channel 12. Es miércoles, mitad de semana, cuéntenos qué planes tiene. Dice Luis Rey Pérez, buenas tardes, ¿cómo estás, hermosa Karen? Saludos cordiales desde la Colonia Hidalgo, te mando un abrazo fuerte y un beso grande. Igualmente, Luis, te mando un besote, espero que te la hayas pasado increíble en tu cumpleaños. Dice Felipe Rivera, buen día, Karen y Ángel, saludos y bendiciones, les manda saludos, Daniel, buenas tardes. Saludos, Daniel, bonito día y también para ti, Felipe. Luis Ángel Fuentes dice, saludos a la bonita Karen Casas, hoy te ves muy bonita con tu vestido negro, qué bueno que te gustó, te mando un beso, muchísimas gracias. Leticia Tenorio dice, buenas tardes, ¿cómo están? Saludos y saludos para mis hermosas hermanas Tenorio Poblano y familia desde la Buenavista Sur, saludos para toda tu familia, Leticia, me alegra tenerte nuevamente por aquí en nuestra página de Facebook, te mando un besote, que tengan un excelente miércoles, ya mitad de semana, y ahí está, son todos los comentarios que usted nos dejó en nuestra página de Facebook, programa Super Channel 12. Yo le agradezco por su atención y le invito a que el día de mañana jueves, ya preámbulo al fin de semana, nos deje otro comentario. Por lo pronto, Robles y yo ya nos vamos, ¿verdad?
1: Efectivamente, ya faltan menos de 7 minutos, 8 minutos para la 1 de la tarde, inicio puntual de la edición de Telezócalo Vespertino con Francisco Liñán, quien tiene los detalles de todo lo que se ha generado como información en los últimos minutos, en las últimas horas, para que usted se quede con nuestra programación. Tenemos una cita, si Dios quiere, el día de mañana en punto de las 12 del mediodía, ya lo sabe, aquí en su programa El Reportero Urbano. Me quedan pocos días, ya va a regresar Salvador, el sábado ya va a estar aquí con ustedes, bien contento y muy cambiado, para que lo vean, muy cambiado. Nos vamos, gracias por su atención, buenas tardes.
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4: Para hoy esperamos un cielo completamente soleado y caluroso. 40 grados, la temperatura máxima será en la sombra, mientras que el viento estará soplando del este sureste entre 5 y 10 kilómetros por hora. Para esta noche la mínima desciende a los 26 grados con el cielo completamente despejado. Para mañana caliente, 39 como máxima, el viento soplando del este entre 5 y 10 kilómetros por hora, y por la noche aparece un 20% de posibilidad de lluvias con una mínima en los 26 grados. Para el próximo inicio del fin de semana, 38 como máxima, soleado y la mínima en los 26 grados.
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4: Esta es la información. Un enfrentamiento entre civiles armados y elementos de las fuerzas estatales ocurrido este martes en los límites de Nuevo León con Coahuila, cerca del municipio de Candela, dejó como saldo 2 pistoleros abatidos, así como un oficial estatal fallecido. Los hechos se suscitaron mientras los agentes estatales realizaban un recorrido de vigilancia como parte del blindaje que se tiene en la entidad, cuando de repente fueron agredidos por los presuntos delincuentes, por lo que repelieron de inmediato el ataque. Tras lamentar la muerte del oficial Mauro Flores, el gobernador Manolo Jiménez Salinas expresó su reconocimiento a las fuerzas de seguridad del estado y a las corporaciones federales por defender nuevamente a la entidad, enviando sus condolencias a la familia del agente caído, y dijo que seguirá impulsando inversiones para fortalecer la seguridad y mantener la coordinación con el ejército mexicano, la Guardia Nacional y la Secretaría de Marina. En tanto y durante la sesión permanente del Congreso del estado, los diputados locales guardaron un minuto de silencio en memoria del oficial hermano de Héctor Flores, el Jaguar, subsecretario de Seguridad Pública del estado. El abogado para casos de inmigración, César Lozano, aseguró que, aunque cada caso es particular, aquellas mujeres turistas a quienes el CBP haya retirado su visa por haber tenido un hijo en Estados Unidos no podrán apelar por el momento tal decisión. Se refirió a la polémica ley que se ha intensificado en la administración de Donald Trump, derivada del revés que sufriera en la Suprema Corte cuando le invalidaron la orden ejecutiva contra la ciudadanía a niños de personas inmigrantes. La diócesis de Piedras Negras alertó a la población sobre intentos de extorsión telefónica donde personas ajenas a esta institución solicitan apoyos económicos a nombre del padre Gerardo Cabrera, así como del santuario de Guadalupe. El vocero de la diócesis, padre Cosme Cuesta, aclaró que las campañas de recaudación de fondos se realizan únicamente de manera presencial durante las misas y exhortó a la comunidad a verificar cualquier solicitud sospechosa en los canales oficiales. Tras permanecer hospitalizado desde el pasado 23 de agosto, un hombre de 73 años, identificado como José Luis de la Paz Juárez, perdió la vida este martes en el Hospital General de Zona 11 del IMSS. Esta persona tuvo un percance automovilístico a bordo de su motocicleta sobre el Boulevard Pérez Treviño, ahí a la altura de la colonia Sutern, por lo que no pudo resistir las lesiones que sufriera. Un sujeto de 36 años de edad fue detenido por agentes del departamento del sheriff del condado de Maverick después de que lo descubrieron en poder de varias dosis de drogas que, según sus propias declaraciones, pretendía vender. Es un hecho que se registró en un área del sector Eagle Heights, donde un patrullero lo sorprendió a bordo de su bicicleta, que no portaba reflectores para poder ser detectada durante la noche. Así lo informó el sheriff Tom Schmerber. La Fiscalía General del estado prepara el proceso judicial en contra de Estrella N, una menor de 16 años acusada de lesionar con navaja a Karina N de 30 años durante una riña ocurrida en el fraccionamiento Villas del Carmen. El altercado ocurrió en la casa de su expareja y se abrió una carpeta de investigación por el motivo de lesiones mientras reúnen todas las pruebas para definir la situación jurídica de esta adolescente. José Rodolfo N., de 52 años, fue detenido por elementos de la AIC, la Agencia de Investigación Criminal, al ser acusado de presunto abuso sexual contra una menor de 8 años de edad, hija de su hermana, a quien presuntamente tocó en su recámara. La madre de la menor descubrió los hechos al regresar de trabajar de madrugada y presentó la denuncia, por lo que el detenido quedó a disposición judicial, mientras que la víctima recibirá todo el apoyo del Centro de Justicia y Empoderamiento de la Mujer. Esta ha sido una producción para Radio Zócalo Noticias. 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

0: ¿Qué tal? ¿Cómo están? Excelente y muy buenas tardes, mis santos y mis santas del corazón. Soy su amiga Isis Macías, dándoles como siempre la bienvenida a, bueno, mi espacio, bienvenida desde la mañana. Seguramente le tocó por allá a mi compañera Karina Nechar darle la bienvenida al día, porque le toca muy temprano, muy madrugadora la mujer. Y bueno, después, por supuesto, ya vamos a recorrer todo el tiempo, ¿verdad? La hora tejana y demás con mi compañera Eddie Domínguez. Después viene el reportero urbano. Yo estuve aquí con ustedes. Nada más que a través precisamente de la señal de Super Channel 12, ya saben, pasada a través de la radio para que ustedes no se pierdan, ahora sí que no pierdan pisada absolutamente 24/7, siempre, pero bien presente en La Santa. Ahora nos quedamos juntos, a gustito, con música durante un ratito bonito, como justo lo que acabamos de escuchar. Qué bonita rolita, ¿no? Qué bonito cuando hablamos acerca de los besos. ¿Y cuántas canciones hay con respecto al beso? Que un beso apasionado, que un beso cariñoso, que un beso así como que de piquito, que un beso así como ya más, ay, no sé, como más de esos que no se te olvidan nunca jamás. Bueno, es la rola exactamente del último beso a través de Pegaso con su muy propio estilo. Y bueno, yo sí les dije, ¿verdad? Soy su amiga Isis Macías, me quedo hasta las 3 de la tarde y pues bueno. Así las cosas. Tenemos una temperatura que está marcando los 35 grados Celsius. Vámonos con más musiquita, como la que nos gusta siempre estar y bailar y cantar. Viene Sonora Tropicana y esto es Quiérelo.
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0: Únicamente un minutito nada más para que den ya las 2 de la tarde. Mis santos y mis santas del corazón, excelente y muy buenas tardes nuevamente. Nos quedamos con más información justo en este momento a través de la señal de Telesaltillo en su programa La Resistencia. Información importante que todo mundo tenemos que tener a la mano. Y ya saben que información es poder. Soy su amiga Isis Macías. Yo me quedo. De hecho me despido, pero aún así me quedo un rato más precisamente haciendo esta transmisión. Y bueno, pues ya por allá de las 5 de la tarde regresaremos con más música en esta tarde deliciosa, rica, muy pero muy calientita. Exactamente, 38 grados Celsius. Vámonos mientras tanto con Banda Cañón, ¿qué les parece?
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0: periodista y reportero del Zócalo. Tere, ¿cómo estás?
1: Muy bien, inmerecidas palabras.
0: No, por favor, lo mereces eso y más.
1: Por favor, ¿sí? ¿Qué me haces?
0: ¿Cómo estás?
1: Bien, feliz de estar aquí con ustedes, aún reflexionando sobre lo ocurrido la madrugada del día de ayer, en donde un elemento de la policía estatal pierde la vida, que ha generado diversas reacciones, pero sobre todo reafirma precisamente el dicho del gobernador del estado, Manolo Jiménez, respecto al blindaje que se mantiene aquí en Coahuila en torno de la materia.
0: Puedo decir, quiero decirte que ese blindaje cuesta vidas, ¿eh? O sea, que
1: el día de ayer quedó comprobado.
0: Sí, que cuesta vidas de funcionarios, de elementos de las fuerzas del orden, uh-huh. En este caso un policía estatal, y bueno, que pues, ponte ahorita en los zapatos de la familia de ese policía estatal.
1: No quisiera, la verdad es que es un hecho lamentable, porque de los malandros podremos decir lo que quieran, son gente que viene a hacer el mal, son gente que trata de meterse, como tú ya lo has dicho, como la humedad al estado y de hacer de las suyas, pero de hombres trabajadores, de hombres que tú ya lo dices, dan la vida por mantener seguro al estado, pesa mucho, sí, y duele.
0: Mira, Tere, nada más imagínate, andar patrullando a las 4 de la mañana, Tere, allá a Calafregada, digo, para que nos escuchan en el centro del estado, que nos escuchan en La Santa, en Monclova, en la estación de radio líder de Monclova, en La Santa, pero en todas las estaciones de radio del estado. Candela es un municipio muy, muy, muy, muy lejano de Saltillo, está pegado, está con los límites de Nuevo León, uh-huh. Y llegar hasta allá es muy complicado, y luego llegar hasta ese límite, hasta los límites del estado, está todavía más lejos. No hay nada, hace un calor de la fregada, y andar patrullando a las 4:30 de la mañana y de repente enfrentarte a unos malandros, Tere, y que uno de los nuestros, Tere, pierde la vida, pues es muy lamentable, es muy triste. He visto algunas reacciones de muy pocos en redes, como siempre, muy pocos, con reacciones muy miserables, pero muy poquito. La reacción general ha sido...
1: No pudiste describirlo, sí, mejor. Es muy miserable jactarse o alegrarse incluso
0: que alguien,
1: por
0: un
1: la
0: padre,
1: baja de un elemento de la policía estatal.
0: Y que un padre de familia, Tere, que...
1: Hermano, hijo.
0: Sí. Nada más imagínate. ¿Sabes qué? Te vas a ir a patrullar en la madrugada en Candela, los límites con... O sea, está durísimo encontrarte, enfrentarte en una balacera a estos malandros que andan drogados y dispuestos a todo, Tere, y finalmente, gracias a ese esfuerzo se les impide entrar a Coahuila, porque insisten y quieren entrar por Candela y luego si no por Hidalgo, y están buscando siempre la forma de afectar a los coahuilenses, y aquí, como dijo el gobernador de Coahuila, se han topado con pared.
1: Así es, son declaraciones de él, ¿sí? Justo como lo mencionas, es la cita textual. El día de ayer desde Piedras Negras estuvo dando estas declaraciones y enviando las condolencias a los familiares de este elemento de la policía estatal.
0: Muy, muy, muy fuerte, Tere, muy fuerte, sinceramente debo decirlo, muy triste. Pero pues bueno, nuestro pésame, como lo dijimos ayer, a, sí, la familia Flores,
1: nuestras más sinceras condolencias,
0: así es, a sus hijos, a su pareja, a sus hermanos, hermanas, a toda la familia en general, Tere.
1: Así es, como lo decíamos el día de ayer, Marcos, este tema ha generado diversas reacciones, unas que van desde la mezquindad y de las cuales no, ni siquiera vale la pena hablar, pero también reacciones que hablan de la vida política y de la seguridad en el estado de Coahuila. Advertíamos ya la del gobernador del estado, que en unos momentos más vamos a escuchar, ¿sí? También las declaraciones del fiscal general del estado, estado Federico Fernández Montañez.
0: Así es.
1: Donde ya por la tarde, y creo que desde la ciudad de Monclova, él advierte que no fue un malandro caído, sino dos.
0: Así es.
1: Y lamentablemente un policía estatal. Y así como ellos, se pronuncian también otros actores políticos.
0: Tenemos una primera nota elaborada por nuestros compañeros de aquí de Grupo Zócalo, de donde habla de que repele Coahuila a los delincuentes. ¿Te parece que la veamos?
1: Claro que sí, vamos a verla.
2: El fiscal general del estado, Federico Fernández Montañez, informó que fueron dos los civiles armados abatidos durante el enfrentamiento que se registró la madrugada del martes 25 de agosto en Candela, donde también un elemento de la policía estatal perdió la vida en cumplimiento de su deber cuidando a Coahuila.
3: ¿Cuál es el saldo de este enfrentamiento? Es dos civiles armados, abatidos, y lamentablemente lo que comenté hace un momento, un policía del estado que pierde la vida en cumplimiento de su deber, cuidando a Coahuila. Así también tenemos dos armas largas aseguradas que portaban los civiles. Así también tenemos ponchallantas y un vehículo asegurado que ya está aquí en las instalaciones de la Fiscalía del Estado.
2: El fiscal refirió que se ha reforzado la vigilancia en los límites de Coahuila con Nuevo León, donde se registró el enfrentamiento. Una aeronave realizará sobrevuelos constantes en la zona. También aclaró que existe la hipótesis de que en el enfrentamiento participó un tercer delincuente, por lo que elementos de las fuerzas de seguridad de los tres órdenes de gobierno están realizando rastreos y mantienen el área en constante vigilancia.
3: Hasta donde tenemos entendido, se señala que pudiera haber, que se señala como una posibilidad que eran tres personas las que tripulaban este vehículo de civiles armados. Son dos que caen ahí abatidos y es una persona más que pudiera estar, según testimonios, por la zona.
2: Refirió que los dos civiles abatidos ya han sido identificados, sin embargo, se reservó dicha información ya que forma parte de la investigación que realiza la Fiscalía Estatal. Con imágenes del staff, para Telezócalo, Luis Durón.
1: El fiscal general siempre ha sido cuidadoso con sus declaraciones y con no arriesgar precisamente las investigaciones de las mismas, pero creo que sí valdría la pena saber quiénes son los interesados en entrar al estado de Coahuila. ¿Quiénes son los que quieren venir a hacer de las suyas? Porque no estamos hablando del primer intento de ingreso.
0: No, cada ratito lo intentan.
1: Exactamente. Y digo, creo que valdría la pena dar un poco más de información. Entiendo el tema legal que ahí se establece, pero como ciudadanos creo que sí deberíamos estar más informados.
0: A ver, seguramente ahí es el cártel del noreste, que están en Tamaulipas y Nuevo León, y que han intentado entrar a Coahuila por mucho tiempo. Hace mucho tiempo se les hizo fuera y siguen queriendo entrar, pero bueno, el gobernador ayer en la gira de Piedras Negras dio unas declaraciones fuertes, contundentes. Uh-huh. Si te parece, las vemos, Tere.
1: Vamos a escucharlas.
4: Un elemento de la policía estatal perdió la vida en cumplimiento de su deber luego de un enfrentamiento con civiles armados registrado durante un patrullaje de vigilancia en los límites de Coahuila y Nuevo León, sobre lo cual habló el gobernador Manolo Jiménez Salinas, dejando claro nuevamente la eficacia del blindaje de seguridad que se mantiene en el estado entre los tres órdenes de gobierno.
5: Nuevamente esa situación se da prácticamente en los límites entre Coahuila y Nuevo León. Y bueno, una vez más, los delincuentes se topan con pared, se topan con la Policía Estatal de Coahuila, con la Fiscalía de Coahuila, con el

0: presuntos delincuentes abatidos.
1: Hizo un reconocimiento total a la Policía Estatal, a las Fuerzas Armadas por defender al Estado, por nuevamente no permitir que presuntos integrantes de la delincuencia entraran a afectar a las familias coahuilenses, lamentando que un valioso elemento perdiera la vida.
0: Mis condolencias para los familiares de nuestro elemento que perdió la vida en este enfrentamiento, defendiendo a nuestro Estado, defendiendo a nuestra gente. Y es gracias a ellos, a nuestros elementos, a nuestras corporaciones, a la inversión que se hace en todos los sentidos. Aquí hay voluntad y hay coordinación. Hoy vivimos en el estado más seguro de México.
1: Dijo que van a estar al pendiente de la situación y mantener el contacto con el fiscal del estado, el secretario de Seguridad Pública, con el personal operativo, con el ejército y la marina que se encuentran en la zona donde sucedieron los hechos para informar qué más información se genera, pues el tema de seguridad es un factor muy importante para la calidad de vida y el desarrollo de Coahuila. Con imágenes del staff para Telezócalo, Jesús Castro.
2: Oye, Tere, vi afectado al gober, ¿eh?
3: Claro, es que
2: o sea,
3: no es para mí.
2: No sé si yo lo estoy viendo así o es una percepción errónea, no sé, o sea, lo vi que esto un poco lo cimbró, ¿eh? O sea.
3: Mira, más allá del intento de la delincuencia por querer entrar al estado de Coahuila, creo que no es para menos que un servidor público, que un elemento de la policía estatal,
2: claro, no,
3: que alguien, tú lo decías y muy bien, Marcos, de los nuestros, sí, pierda la vida de esta manera.
2: A ver, esa persona...
3: Y el gobernador tampoco deja de ser humano.
2: Sí, claro, esa persona que falleció tenía pareja, hijos... madres, padres, hermanos, vamos, es una parte de luto fuerte, y siguen las declaraciones, Tere.
3: Sí, justo el senador priista Gabriel Elizondo declara acerca del lado personal de este elemento de la policía estatal y lo destaca como un hombre, pues, honorable, trabajador al servicio de Coahuila. Vamos a escucharlo. Vamos.
4: Les mando mi más sentido pésame a los familiares del elemento caído, que más que elemento es un héroe por Coahuila, por defender a nuestra gente. Este es un constante de todos los días que quieren ingresar a este estado, pero se siguen topando con pared, como lo ha dicho nuestro gobernador. Hay una gran estrategia de seguridad con las alcaldesas, con los alcaldes, con la Policía Federal, con la Policía Estatal, Municipal, Ejército Mexicano, la Marina, la Fiscalía, el Poder Judicial, el Poder Legislativo, todos en equipos brindando al Estado. Aquí en Coahuila hay una gran coordinación y parte de esto... seguridad para nosotros es prioridad, seguir llevando este modelo Coahuila a lo que puedan mejorar también las instancias a nivel de otras entidades o en lo federal, porque si bien Coahuila se encuentra blindado, pues bueno, si hubiera también una contención en Estados Unidos.
3: Esas son las declaraciones, y lo dice
2: el senador Gabriel Elizondo, sí.
3: Estamos, me incluyo, afectados por esta situación. No es para menos.
2: Pues sí. Y bueno, una nota que pasamos ayer, pero que nuestro compañero Ernesto Acosta, que cubre la fuente del Congreso,
3: lo retoma
2: hoy. Ayer hubo una especie de homenaje, un minuto de silencio, en honor a este oficial caído.
3: Vamos a verlo.
5: El Congreso del Estado guardó un minuto de silencio en memoria de Mauro Flores, integrante de la Policía Estatal, quien perdió la vida en un enfrentamiento contra civiles armados en el municipio de Candela. Al iniciar la sesión de la Diputación Permanente, los legisladores hicieron una pausa para honrar al oficial fallecido, hermano de Héctor Flores, conocido como El Jaguar, actual subsecretario de Operación Policial. El diputado Antonio Tolini Murra destacó que Mauro Flores falleció en cumplimiento del deber y realizó el máximo sacrificio que puede realizar un elemento dedicado a velar por la seguridad en Coahuila. El oficial perdió la vida mientras participaba en labores de

0: patrullaje en los límites de nuestro estado con Nuevo León. Para Telezócalo, Ernesto Acosta Sosa.
1: Esta que rinde de esta manera al elemento caído. También el día de ayer por la tarde en la colonia Teresitas, aquí en la ciudad de Saltillo, hubo un recorrido de seguridad encabezado por el alcalde Javier Díaz, acompañado del comisario de seguridad Miguel Ángel Garza Félix y elementos de la policía municipal. Antes de arrancar este operativo, Marcos, también le rinden tributo, homenaje a través de un minuto de silencio a este elemento, que sin duda y que como son y todos los niveles del orden público.
2: Pues bien por el alcalde de esta capital, Javier Díaz, en honrar a este policía estatal.
1: Así es. ¿Te parece si vamos a un corte comercial?
2: Vamos, Tere.
1: Vamos y regresamos.
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0: tenemos alrededor de 90 ejidos en Ramos. Todos los ejidos tienen un apoyo de 250,000 pesos.
1: Ok, ya.
0: Para que ellos hagan lo que ellos quieran.
1: Ya.
0: Yo no me meto ahí
1: una
0: con
1: especie
0: que...
1: de presupuesto comunitario.
0: Exactamente. Yo no me meto con ellos. A ver, que un baño, que la plaza. No, a ver. Hay acciones extras, ¿sí? Pero lo que la comunidad quiera.
1: Bien.
0: En esta ocasión quisieron una red hidráulica donde se les llega el agua directamente a cada una de las casas. Son alrededor de 40 familias. Entonces, una tubería, bomba, y cada una de las casas ya tienen agua. Abrimos ahí, ya tienen bastante agua. Entonces, pues eso es lo que quisieron con ese presupuesto. Y pues bueno,
2: está todo interesante, ¿verdad? ¿No? Porque así cada quien conoce sus necesidades, pues, y adopta el presupuesto.
0: Claro, de repente llegamos nosotros o los que no vivimos ahí. Oigan, pues fíjese que le vamos a hacer aquí un obelisco, vamos a hacerles aquí un monumento, vamos a hacerles aquí un salón, o vamos a quererles aquí esto. Espérame, pero la comunidad quiere otra cosa.
1: Yo lo que quiero es otra cosa.
0: Exactamente.
1: Yo soy el que vivo aquí, ¿verdad?
0: Oye, en Amargos, por ejemplo, en el ejido de Amargos.
1: ¿Dónde está eso,
0: Tomás? Ese está a cerca de Paredón.
1: Okay.
0: A un kilómetro de Paredón, 4 kilómetros de Paredón más o menos está. Y ellos lo que querían era material para hacer baños.
1: Okay.
0: Les llevamos su blog, les llevamos sanitario, les llevamos el cemento, sus láminas, todo. Entonces hicimos para que ellos prepararan sus propios baños ahí. Entonces cada una de las casas ahora ya tiene sus baños ahí.
2: Súper bien.
1: Qué interesante, ¿eh?
0: Entonces cada uno de ellos pues hace ya lo que ellos quieren con ese proceso. Lógicamente dice, oye, no, es que yo necesito 300, yo necesito 400. En uno de los ejidos tenemos un ejido donde quisieron una plaza. Se les hizo la plaza, se les hizo ahí. Oye, pero queremos de esta forma, en otro traemos 100,000 pesos en la comunidad. La catita, el que se les hizo, tiene una plaza, pero aparte de la plaza, dentro de la plaza es una plaza especial, porque dentro de la plaza hicieron una explanada muy grande, porque hacen bailes y la rentan para hacer bailes. Entonces nosotros tenemos 100,000 pesos, más los 250, son 350,000, se va a hacer estas mejoras a la plaza, y pues bueno, ellos ya me agarran ese presupuesto con mejores intenciones, o con intenciones de poder recuperar más dinero, y es viable para todos. Lo que ellos quieran es lo que se hace.
2: Álcale, pero ¿cómo le hacen? Porque Ramos Arizpe tiene bastantes ejidos.
0: 90 ejidos, vamos ahí, ya tenemos cubiertos alrededor del 60-70% de todos los ejidos entregados ya. Okay. En lo que va a la administración, y pues bueno, en el resto de, vamos a la mitad de la administración prácticamente. Uh-huh. Y en el resto de la administración, pues vamos a estar cumpliendo con todos los ejidos ahí.
1: Wow. Oye, pues está padre, y te he visto muy movido también, por supuesto, ya cumplió un año la ruta que aquí anunciaste.
0: Sí.
1: Si recuerdas, hace
0: la
1: un poco
0: ruta
1: más de un
0: año,
1: la ruta estudiantil.
0: Una ruta
1: pionera en este rollo, ¿no?
0: Sí, una ruta que es completamente sin costo, una ruta que es gratis para todas las personas. Le llamamos estudiantil porque pasaba por 6-7 escuelas principalmente.
1: Pero realmente es general, ¿no?
0: Pero es general, es a todas las familias, pasa por diferentes colonias. Yo quiero ir al parque industrial porque ahí trabajo, porque ahí doy servicio de limpieza, porque trabajo en el aseo en esa casa. Te vas por ahí. Oye, yo voy porque estudio en la UPRA, porque estudio en la UTC, porque estudio en CECITEC, porque estudio en el Ateneo, porque estudio en el CETIS, porque estudio en la secundaria. Te vas en esa ruta y por ahí lo ves.
1: Es una liviana.
0: Entonces, sin costo alguno. Anteriormente hay familias que pagaban alrededor de 50-60 pesos diarios. Entonces, el alumno ya no paga los 50-60 pesos, pues ya les queda 5 por 5, 25, les queda 250 pesos extras. Para lo que ellos quieran, para comprarse una coca y unas papitas, para irse a la novia fin de semana.
1: Para pagar el internet, o muchas cosas.
2: ¿Y el balance de usuarios cómo está? Ya un año, la gente ya empieza.
0: Ya en vacaciones, me subí dos veces ahora en vacaciones escolares. Uh-huh. Porque
1: la ruta siguió pasando, no tenía nada que ver con
0: nada,
1: ruta escolar,
0: con la escuela,
1: digamos,
0: ni nada, ¿no?
1: Lo que...
0: Lógicamente había menos gente.
2: Sí.
1: Pues sí.
0: A lo mejor estaba a la mitad. Yeah. A lo mejor estaba a la mitad. Pero para el lunes ya esperamos otra vez lleno total ahí en las rutas, y todos los días están subiendo trabajadores y alumnos, y platicando con las señoras, y ¿cómo va usted? No, digo, yo voy a trabajar en limpieza en una de las escuelas o en una de las fábricas, y me ayuda mucho porque ya no tengo que pagar.
2: Así es.
0: Anteriormente pues recibía 1,000 pesos por semana o 1,500 pesos por semana, y me quitaban 200-250 pesos por la semana. Y ya no los pago.
1: Es una liviana. Fíjate, alcalde Tomás, Saltillo, Ramos Arizpe, y luego Saltillo, que continuó con esto y que se han consolidado con estas rutas. Déjame decirte, digo, la oportunidad de ir a lo que ellos llaman la capital de los derechos en la Ciudad de México, allá te cobran el transporte, ¿eh?
0: Ah, no, claro. Aunque no, esté subsidiado.
1: Allá te cobran. Cobras. Sí, y bríncale, sí. Y, oye, y, pero y, que ahí se fundaron los programas, eso, o sea, era la fregada, pero ahí, ahí cáete, güey. ¿Sí? Exactamente. Y aquí, aquí son gratuitos.
0: Son gratis. Son gratis ahí. Y para todo el público. Ah, porque anteriormente, pues sí, hay un precio preferente para estudiantes, uh-huh. un prefo.
1: Y está bien.
0: Pero viendo la necesidad de cubrir todo eso, tengo, vamos a hacerlo gratis, para que la gente tenga un beneficio. Y es un triple beneficio, porque ahorita me subí yo a las rutas después de un año.
1: Ya.
0: Y las rutas están nuevas. Nuevas, porque la gente las cuida.
1: Claro.
0: Porque es una empresa dedicada a eso. Porque la empresa trae, cada camión trae 6 cámaras.
1: Uh-huh. Hemos aire acondicionado.
0: Aire acondicionado. Bueno, es más, mira, fíjate cómo está la cosa.
1: No,
0: que
1: no me bajo mejor. Que
0: hubo un tiempo que fue muy viral un comercial, no un comercial, un anuncio ahí que sacaron ahí, donde el transporte no se paraba. Porque los alumnos salían de la UTC, un saludo aquí al rector de la UTC que me está viendo, que platiqué con él y solucionamos el problema, se subían los alumnos.
1: Y debe ser relajado.
0: Sí, dura una hora el trayecto, sí. Del okay. lado a, okay. De donde sale la escuela y vuelve así. En el clima, platicando, chacoteando con los amigos, oye, entre clase y clase, vamos a volarnos esta clase o vámonos a la siguiente bronca, clase. No, pero sí. Se la pasaban a todo dar en el clima,
2: pues, en,
0: no?
2: La ruta.
0: En la plática y en la chorcha, a todo dar. Entonces, pues iba lleno y ya no podíamos tener la capacidad, sí, de recoger a los demás.
1: Había un tema, ¿eh?
0: Sí, ya, sí. Entonces, o llegaba por la esquina, pues ya no cabes. Ya. O llegaba a la esquina, ya no cabes, no se han bajado estos canicos de aquí. Hasta que llegamos a la UTC otra vez, ya se bajaban todos, ya seguía normal.
1: Ese es uno de los problemas buenos, digamos.
0: Es correcto. Sí, un problema bueno que lógicamente ahorita estamos riendo ahí, pero muy diferente a lo que, oye, pues venían el transporte y chocaron.
1: O si había transporte.
0: O si había
2: bien, ¿no? Pasó.
0: Se le salieron, sí, las llantas. Ah, o pasa, sí, cada 40 minutos. Sí. Y aquí no, aquí es como relojito porque están checados por GPS, están checados por el tiempo real y están las cámaras en tiempo real. Uh-huh. Detuvimos a una persona porque quería, no está comprobado, pero tocamientos que dijeron, inmediatamente se avisó a la seguridad, pum, se retuvo, se hizo la investigación, uh-huh, por este tema. Otro tema, uno de los alumnos, no uno de los alumnos, pero una persona, no sé si fue alumno, sea trabajador o qué, empezó a rayar el lo detectó la cámara, inmediatamente se le hizo ahí un proceso para esa situación.
1: No, pues que la raza lo cuide.
2: Sí, la raza para ellos.
0: Y la raza lo está cuidando. Y va, es una capacidad de 60, 70 personas parados, sentados, con un mueble para discapacidad, un mueble para mujeres en situación de lactancia o de embarazo, y pues todos hacen cuenta que están muy contentos. Es un programa que sacamos, que para hacer este programa duramos mucho tiempo, porque hicimos, ¿sí?, muchos estudios, ¿sí?, en Nuevo León, en otros estados, para ver cómo podían trabajar las rutas y poder un transporte digno. Y dijimos, pues vamos a rifarnos, apretamos, uh-huh, el cinturón por un lado y hicimos la ruta estudiantil sin costo alguno.
2: Alcalde, gracias. Que la raza está cuidando y que ustedes siguen procurando, porque por ahí yo me he enterado que siguen con reuniones entre el municipio de Saltillo en manera de movilidad, sí, en este tema, con Víctor de la Rosa. Usted ha estado también en algunas reuniones, el alcalde de Saltillo también. ¿Qué es lo que se viene?
0: Mira, ya hemos estado platicando, nuestro amigo el gobernador Manuel Jiménez, que es un gran aliado de Ramos Arizpe y de la región sureste, él ha estado siempre pensando un paso adelante de todos. ¿Qué pasa? ¿Qué necesitamos? ¿Qué hacemos? Para el beneficio de todos ellos. Y ahora en esta ocasión, pues bueno, dijo, oye, pues ya está la de Ramos Arizpe, ya viene la de Saltillo, ya está la de Saltillo, e incluso cuando inauguró la ruta de Ramos Arizpe, él mismo dijo, ¿qué les parecería unir las rutas y que el muchacho de Ramos tenga una novia en Teresitas y que la vaya a ver sin costo alguno?
1: No, pues que
0: el alumno o la alumna de que vive ahí en Teresitas o que vive en Lomas de Lourdes
1: puede ir a la UTC,
0: puede a la UTC, sí, o a la UPRA sin costo alguno. Genial, ¿verdad?
1: Pues claro.
0: Genial. Entonces, pues bueno, les gustó mucho a la gente, les gustó mucho a las personas que utilizan este tipo, y a nosotros también nos encantó, lógicamente. pero es una logística muy grande y muy difícil, ¿sí? Porque no nomás, ahí te va, metemos un camión y ya lo hacemos. No, porque el meter un camión extra a este pedazo de ruta le va a tener, va a meter más la presencia de usuarios en la ruta de Saltillo, en la que aquí va Morates, ¿sí? Y vamos a tener que meter a otro en la de Ramos también, ¿sí? Porque se va a utilizar más. Entonces, es una logística si se mete uno extra en la de Ramos o dos, si se meten cuatro o cinco en la de Saltillo, o se hace una ruta que esté ahí. Entonces, ya estamos casi por terminar esos estudios y ya vamos a hacerlo, y próximamente vamos a tener buenas noticias de nuestro amigo el gobernador, del alcalde de Saltillo, un servidor, para poder hacer con este gran equipo que se tiene en conjunto cosas buenas para la región sureste.
2: ¿Este año?
1: Suena muy bien.
0: Sí. Yo creo que sí. Sí, yo creo que sí, vamos a hacerlo en este año, vas a ver.
1: Oye, alcalde, tenemos que ir a un corte. ¿Te quedas con nosotros para que nos platiques sobre el
0: ¿A qué horas llega
1: Fest?
0: La comida o el Uber?
1: No, claro que sí.
0: Órale. Una disculpa a los que nos ven en la televisión, en la cama, en las camas de ahí, pues mira, traemos venimos del campo, venimos de un ejido de aquí de Ocaliente, y por eso venimos con cachucha y una camisa fresca, porque allá afuera está el calorón, qué bruto.
2: Está horrible, no deja de trabajar. No, y este fin de semana nos desquitamos.
0: ¿No? Ya dijo.
1: Ahorita nos cuentas, volviendo.
2: Vamos al corte.
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0: Mal del día a día en el municipio, y juntarnos a las 8 de la noche ahí en tal parte, en el auditorio, algo para poder planear todo este tipo de acciones que tenemos que hacer. Ahorita tengo una reunión con más de 100 equipos para lo que es.
1: O sea, de aquí vamos para allá.
0: De aquí vamos para allá, okay. Para ver las reglamentaciones.
1: Aguanten, va ahorita.
0: Ver las reglamentaciones, sí, de cómo va a hacerse la premiación del Lechón Fest.
1: Ok.
0: Te quiero comentar, mira, venga. Primero...
2: A ver, en orden.
0: Sí, porque son 3 días. Sí. Primero, el Ramos Fest, empezamos con el viernes, la callejonada. Esa callejonada que tenemos, nosotros la hacemos en la iglesia principal, okay, ahí en la plaza principal, a las 6 de la tarde. A partir de las 6 de la tarde, todos nos formamos ahí, tenemos una banda, tenemos un burrito, donde el burrito lleva unos carritos, tipo así como allá en el Zacatecas, ¿sí? En San Miguel de Allende, donde tenemos un burrito que lleva shots de jugo de naranja,
1: Sí, claro,
0: no se puede más, ¿verdad? No,
1: familiar.
0: Exactamente, donde vamos a estar dando promociones de termos, de vasos, de camisas, paliacates, un sinnúmero de cosas que vamos a estarle dando a todas las personas que nos acompañen. Y le vamos a dar el recorrido con dos bandas musicales que van a estar acompañándoles, todo un recorrido de plaza a plaza. Y al terminar en la plaza principal, en la presidencia, vamos a tener la coronación de la reina del Ramos Fest.
1: Ah, ya. Okay. Muy bien.
0: Hay 12 participantes, 12 muchachas muy guapas, 12 jovencitas muy guapas, en las cuales van a estar
1: ¿Ese evento dónde es?
0: En la plaza principal. En la plaza principal. En la presidencia.
1: Muy bien. Muy bien.
0: También ese mismo día tenemos la feria del tamal y el pan de pulque. 50 señoras que cocinan ricos tamales.
1: Híjole.
2: Pura comedera.
0: Y todas son caseras y son muy tradicionales. Ya le metemos diferentes cosas. Porque ya hacemos el tamal en lo que es, y le digo que hacemos, ¿verdad? No, me puse a hacer embarrar ahí tamales y todo, porque, pues hay que conocerlo bien para poder decir.
1: Claro.
0: Como les digo, poder hablar bien de Ramos hay que quererlo.
1: Por supuesto.
0: Y en esta ocasión, pues bueno, es un orgullo ser de Ramos Arizpe, y por eso hablo también de mi pueblo, de mi gran ciudad, Ramos Arizpe, donde empezamos a embarrar unos tamales y ya no es el tamal ya tradicional. Claro, tenemos el 90% de los tamales tradicionales, pero hay señoras que dicen, ahora los hicimos de chicharrón.
1: Me estás haciendo sufrir un gacho ahorita.
0: Oye, unos ricos tamales de chicharrón de la carnicería que están aquí abajito.
1: Ay, joder.
2: De la que se llama igual que el municipio.
0: Exactamente, la que se llama igual que el municipio.
1: Qué daño me estás aplicando.
0: Riquísimos, de verdad, riquísimos.
1: Un gancho al hígado me estás
0: dando. Dos. Oye, tamales gourmet con queso Filadelfia y salsa y zarzamora de cajet.
2: Y los de hoja de acelga.
0: Hojas de acelga que en vez de los hacen un poquito con menos masa, con más acelga y todo para que decimos que es fit, pero bueno.
1: Pero se meten 14 tamales.
2: Yo decía para ti, para que te cuidaras
0: muchos tipos más. Y luego el rico pan de pulque, y aparte tenemos las 50 señoras emprendedoras que hacen se pone ahí, pues hacen productos, que llaveritos, que pulseras, que collares, muchos los hacen con sus propias manos y ahí los venden ahí, que es un apoyito que ese día que hay mucha gente, nosotros lo hacemos. Pero no termina nada, no termina ahí. En la noche, el viernes 28, en la noche, tenemos a Tropicalísimo Apache.
1: No, hombre,
0: okay. Mira nada más.
1: No.
0: Donde va a estar tocando excelentes canciones, la hierba se movía, ya me vi,
1: qué complicado.
0: Ya me
2: nos
0: vi.
2: Vimos, porque dicho sea de paso, el día de ayer yo estuve recorriendo el centro de Ramos Arizpe y ya lo están decorando muy bonito, con sus banderines de colores, desde que entras por la calle de Morelos ya empiezas a vivir el ambiente del Ramos Arizpe, muy bien.
1: Tú puedes ir y venir, llévatela.
2: Híjole, ya te viste, ¿verdad? No, el viernes 28.
1: Me causa mucho daño.
0: Pero
1: hace de la peligrosa.
2: No, pero no debes de atacarte el viernes porque vienen más eventos el sábado.
0: El sábado tenemos un evento muy importante que ha agarrado mucho auge aquí en Ramos Arizpe y en la región, porque pues bueno, el Lechón Fest que día a día va agarrando más fuerza. Tenemos más de 100 participantes haciendo lechones.
1: ¿100 están
0: haciendo lechones?
1: O sea, no son 100 participantes, son 100 equipos.
0: 100 equipos.
2: Así es.
0: Cabrón. Cada uno de ellos lo pueden hacer de diferente forma. Lo pueden hacer al horno, lo pueden hacer al ataúd, lo pueden hacer a las brasas, lo pueden hacer a la griega, lo pueden hacer como ellos quieran.
2: Oye, qué rico, para partirlo ahí con el platito.
0: Claro. El año pasado.
1: Me gusta eso, Tere.
2: Me gusta.
0: El año pasado me tocó ver ahí varios que lo hicieron relleno. Uno relleno agrio y el otro relleno de paella.
1: Ah, caray. Nunca los he visto.
0: Muchas. Había un carrusel de por lechones, había muchas cosas que estaban muy pares, que había muy buenas.
1: Supongo, alcalde, que voy a hablar de un, sobre lo mismo, pero el que conocemos el español seguramente viene de, es árabe, es una herencia de los árabes.
0: De los árabes, ¿sí? Y el más tradicional que se hace mucho en España y todo, y que como dice, se parte con el plato y todo, que se revisa eso, se revisan eso dos, casi tres
1: me
0: cosas.
1: Gusta, mía, fíjate.
0: Se revisan dos, tres cosas.
2: Más con nosotros.
0: Uno es lo crujiente del puerito, que es el viento, lo jugoso que esté.
1: Ah, por favor.
2: La suavidad de la carne.
0: La suavidad de la carne.
1: Por el amor de Dios.
0: Hay que prepararlo, hay que marinarlo, hay que, desde las 8 de la mañana vamos a estar entregando. La primer calificación se va a hacer a las 2 de la tarde, que desde las 2 de la tarde vamos a tener. Y a partir de las 4 es cuando va a empezar. Tenemos una máquina para hacer tortillas. Especialmente todo el día va a estar haciendo tortillas.
2: ¡Qué rico!
0: O sea, no vamos a ir a la tortillería, no. Ahí las vamos a estar haciendo las tortillas.
1: O sea, agarras tortilla y haces tu taco ahí.
0: Ahí llegas ahí y vamos a estarle repartiendo tortillas a todos los puestos.
1: Okay.
0: Cada una de las personas que se vaya a poner tiene una condición. El número uno, hacer el lechón, ¿verdad? Y número ahí. Dos, sí, ahí. Y número dos, que lleve una comida para 50 personas. Puedes llevar carne asada, puedes llevar asado, puedes hacer unas
2: carnitas.
0: Como
2: un complemento, un extra.
0: Como un complemento, porque eso es lo que le vamos a dar a todo el público que va. Sin gas.
1: Ok.
0: Sin gastarle absolutamente nada. Todo sin costo para todas las personas que vayan. Entonces yo puedo ir con mi familia.
1: Pero también el lechoncito.
0: También el lechón. Pero lo que pasa es que un lechón es para 8 o 10 gentes a veces.
2: Sí,
0: bueno. Es muy cerrado el lechón. Sí. Entonces a veces se alcanza, a veces no se alcanza.
2: Tienes que llegar muy temprano.
0: Por lo general cada participante, cada uno de los equipos traen 20 gentes.
1: Ok.
0: Entonces en lo que se llevan los jueces, que son 4 o 5 jueces, y lo que se llevan ahí los familiares o los participantes, pues se acabó el lechón.
1: Tienes punto.
0: Sí, sí. Pero sí. Tenemos un platillo de 50 personas para cada uno. Entonces va a haber comida para llevar para todos. Para llevar, para consumir ahí, que todo el que quiera ir ahí va a llevarse ahí. Lo estamos viendo ahorita ahí nuestro compadre Toño Garza de Brás, donde van a estar.
1: Ah, lo vi que Toño Garza viene, ¿verdad?
0: Viene también.
1: ¿Viene ahorita a juecear
0: viene como invitado, padrino, no, invitado como especial. Padrino, invitado okay, especial, ¿verdad?
2: ¿Y de los jueces cómo andamos? ¿Quiénes?
0: Mira, ahorita te digo lo que hace, se juecea. La calidad del todos son iguales, uh-huh. Con la calidad de la cocinada, la forma de cocinarlo, lo crujiente y lo jugoso que quede también se califica el stand, lo como que está acomodado, la salsa, también el tipo de salsa. Pero hasta agua se me hizo bueno.
2: Sí, ya hombre, estamos saboreándonos.
1: Me estás haciendo sufrir, pero bien gacho.
0: Pero una otra.
1: Pensé que iba a estar padre, pero estoy sufriendo, estoy mortificado ya por ir.
0: Otra de las cosas también que tenemos es que vienen muchos amigos influencers de la cocina.
1: Okay.
0: Viene nuestro amigo Toño Garza, ¿verdad? Que
1: Una celebridad
0: hasta Cancún, sí. Aquí le mandamos un gran saludo. Sí. También viene nuestro amigo el arriero.
1: Ya.
2: Okay.
0: También viene también el más salsa, viene también Weber, viene también Yutani, viene también muchos más que vienen a juecear y que vienen a hacer
1: parte. Y todo eso es en la plaza principal.
0: Todo ese, no.
1: ¿Es dónde?
0: El sábado es en la Alameda.
2: Porque el sábado es más grande.
1: Un poquito más hacia el norte, digamos.
0: Un poquito allá, 300, 400 ¿sí? metros de ahí. Ahí tenemos la Alameda donde vamos a tener eso. Vamos a tener 4 grupos especiales ahí. Gracias a nuestro amigo el gobernador, vamos a estar rifando. Vamos a entregar boletos porque es un programa que trae nuestro amigo el gobernador en todo el estado de Coahuila, donde va a estar entregando boletos para la rifa de una camioneta 2026 nuevecita y de paquete que se va a rifar en 31 de diciembre.
2: Okay.
0: Entonces, todo el que vaya al Ramos Fest también va a poder participar con un boleto para esa camioneta.
1: O sea, bien cenado,
0: bien comido,
1: bien divertido,
0: bien bailado, y lo demás ya no sé qué más vaya a salir bien, como se dice en el dicho, pero bien, sobre todo bien bailado, porque en la noche vamos a tener el poder del norte.
2: Ay, ya.
0: No, mira nada más. Bueno.
2: Eso me está gustando cada vez más.
0: No, el poder del norte va a estar ahí con nosotros amenizando.
1: Así me gusta.
0: Vamos a tener 4 grupos donde todo el día van a estar ahí amenizando. Uh-huh. Donde te puedes tomar una fotografía con todas estas personas que dije. Donde va a haber una de 150 kilos que se va a estar haciendo ahí 2 días antes, se va a estar preparando, la van a meter a una bala que le llaman, y es una vaca completa de 150 kilos.
1: Y el poder del norte, y esa canción que tú te has de acordar, Tan rojo es tu corazón como lo es el mío.
0: Tan rojo es tu corazón como lo es el mío.
2: Me está dando sed.
0: Oye, no, eres un estuche de monerías ya. Imagínatelo ahí con una. Oye, te.
2: No, pero va a estar el calorcito.
0: Va a estar a 34 grados, una cervecita, un lechoncito.
1: ¿A qué hora se presenta el poder?
0: El poder se presenta a las 8 de la noche en la Alameda principal.
2: Pero vamos desde temprano.
0: Pero desde temprano va a haber 4 o 5 grupos que van a estar amenizando completamente todo el lechón, la fiesta de lechón.
1: Pues ahí vamos a estar. Yo creo que sí, ya
2: te estás convenciendo.
1: Es mucho sufrimiento esto.
2: Alcalde, rápidamente, usted, claro que no puede ser juez ni parte de este evento, pero yo lo vi preparándose y aprovecho para mandarle un saludo a Poncho López, buen amigo.
0: Sí, cómo no.
2: Uno de los mejores lechones que he probado son los de Poncho.
0: Sí. Oye, qué lástima. Mira, una de las acciones, nosotros tenemos muchas cosas, y ahorita lo digo. Estos son tres beneficios. Son tres beneficios. A la presidencia, claro que por la presidencia le invierte para que la gente número uno esté contenta de Ramos.
1: Claro.
0: La gente de Ramos es la gente más trabajadora que hay. Somos una de las ciudades con más empresas, con más trabajo, y donde trabaja desde las 8 hasta la madrugada. Gracias
1: a una friega,
0: gracias, ¿sí? Aquí, ¿sí? En Ramos Arizpe y en toda la región sureste y en todo Coahuila podemos tener los tres turnos de día y de noche y de madrugada, porque hay las condiciones para poder trabajar y la seguridad que tenemos en este estado. Pero una de las bendiciones que tenemos para este evento es de que puedes divertirte todos los Ramos Arizpenses o la región sureste. Uh-huh. Número dos, que haya un beneficio para todas las personas que venden taquitos, que venden hot dogs, sí, que venden papitas, que
1: claro,
0: venden,
1: que se
2: hay una derrama económica,
0: ¿no? ¿Sí? Y las tiendas de conveniencia, el de la esquina, el que vas pasando, el del estanquillo, sí, el del estacionamiento. Uh-huh. Todos ahí hay un beneficio para que todos salgan beneficiados. Mira, no batalles, el que vende los lechones es de Ramos, de aquí de Santo Domingo. Nomás él vende más lechones
1: dos meses
0: antes, uh-huh, que los 100 lechones que se venden ese día.
1: Mira.
0: Porque, déjame hago una prueba, me quedo más o menos, la otra semana hacemos otro. Entonces, vende más lechones en estos días que el día de. Y así es un sinnúmero de cosas. Uh-huh. Y la tercer cosa es que todas las personas que estén ahí salgan y se lleven con un buen sabor de Ramos Arizpe. Que lo ven desde todo el mundo a Ramos Arizpe. Porque viene gente, el otro día me tocó una señora. Yo vengo de la Ciudad de México, no tenemos este tipo de eventos allá. No tenemos esa convivencia. No vienen los funcionarios, el alcalde, aquí a saludarnos aquí. No los conocemos. Y aquí ustedes están organizando, están haciendo las cosas, porque así son las indicaciones que tenemos. El gobernador el año pasado que fue con nosotros, estuvo y recorrió con su familia completa, estuvo recorriendo todos los puestos ahí en cada uno de ellos. Sí. Y esas son las formas que traemos nosotros ahí.
1: Oye, alcalde, vamos en el sábado.
0: El domingo.
1: Pero tenemos que ir un corte. Porque ya sabes que los tiempos de la televisión.
0: Oye, ya me emociono.
2: Déjalo en suspenso. No, nosotros estamos ya emocionados.
1: Regresando a las cuentas, claro, del domingo para cerrar.
0: Sí. Claro que sí.
2: Vamos al corte y regresamos.
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0: completamente gratis, sin costo alguno, para todos los que participen en la cabalgata nuevecita 2026, se va a rifar ahí mismo. Y también vas a poder recibir un boleto, todos los que vayan el domingo a la cabalgata, a la Alameda, o a la festividad de ahí de la Alameda, les vamos a poder dar un boleto para la camioneta 2026, que es la rifa, que será el 31 de diciembre, que nuestro amigo el gobernador es el que hace esta gran rifa para todos los coahuilenses.
1: Y todo esto en torno y en un marco de seguridad, donde los ciudadanos y los visitantes pueden sentirse seguros, ¿no?
2: Estamos platicando ahorita en el corte que el gobernador de Coahuila se reunió hace unos momentos con el secretario de Seguridad Pública del Gobierno de la República, Omar García Harfuch. ¿Tenemos la publicación por aquí?
1: A través de sus redes sociales, el gobernador del estado, Manolo Jiménez, da a conocer que desde hace años siguen trabajando en equipo por la seguridad de Coahuila y México, y advierte sobre una excelente reunión con su amigo y secretario de Seguridad, Omar García Harfuch.
2: Tomás, ustedes están metidísimos en la estrategia de seguridad.
0: Sí, precisamente hace una semana, el viernes estuvimos nosotros con el fiscal y tuvimos una reunión de seguridad. Viendo el fiscal, el general del ejército, el de la Guardia Nacional, el de la fiscalía, policía de Arteaga, policía de Ramos, policía de Saltillo y toda la región sureste, donde nos poníamos de acuerdo, no tanto en la seguridad que tengamos ahí, nos poníamos de acuerdo en cómo seguir manteniendo la tranquilidad que tenemos. Porque aquí tenemos una tranquilidad que eso hace que los funcionarios, que los mismos inversionistas que vengan a las empresas digan, oye, pues yo la tranquilidad la quiero para mis empleados, para mí mismo,
2: para poder poner
0: una empresa y poder tener y poderla visitar sin ningún problema.
2: Pues es que
0: eso lo tenemos aquí en la región sureste.
2: Ven aquí Zacatecas, Nuevo León
0: simplemente,
2: Tamaulipas, hombre. Dicen, no, pues aquí.
0: Nosotros cada día, cómo cuidar la orilla de nuestros amigos vecinos para poder tener un Ramos Arizpe más seguro, un lugar donde sea tranquilo para vivir, para estar en armonía. Y como decía ahorita, poder tener hasta incluso los tres turnos, en eso se fijan mucho los empresarios. Pues yo nomás puedo hacer dos turnos, porque el tercero, el de la noche, ya no me da.
1: Más peligroso.
0: Porque es más peligroso para los mismos paseantes, para las personas.
2: Aquí no hay bronca con eso.
0: Aquí no tenemos bronca, es el mismo empresario, los mismos directores. Estuvimos en una reunión ahí con 40
2: directores de empresas
0: y CEOs, y me decía, aquí no tenemos esa bronca. O sea, nosotros salimos de la empresa a las 11 de la noche y
2: no
0: tenemos
2: casa y no pasa
0: a la
2: nada.
0: Casa. Mis hijos van de la escuela, los míos y los de los empresarios decían, andan en los bares, andan en las fiestas con toda la tranquilidad. Y gracias a Dios tenemos un estado de los mejores para vivir, de los más seguros de todo México, y una región sureste muy fortalecida y que cada día cuidamos. En otros lugares se fijan en muchas cosas más, en el colgado, en la delincuencia, en
2: no,
0: el otro.
2: No, por fortuna eso se acabó hace mucho tiempo.
0: Andamos apurados, claro, en el bache, en la luminaria, en cómo darle el servicio
2: a los públicos primarios.
0: En otros lugares ni se fijan en eso, porque andan en otras cosas.
1: Y todo va junto con pegado, porque la seguridad permite que este fin de semana puedan tanto funcionarios, ciudadanos, visitantes, salir a las calles y disfrutar del municipio de Ramos Arizpe.
0: Claro, ya ni lo dijimos, porque tenemos el domingo la presentación de la cabalgata, donde va a haber caballos frisones, donde va a pasar por las principales calles de Ramos Arizpe, pero donde tendremos en la noche la festividad del gran Salomón Robles.
2: Uf.
0: Entonces, va a estar tocando ahí estos tres días, tres eventos, tres grupos de primer nivel, pero sobre todo sin costo alguno. Todo el que quiera ir se puede ir a divertir gratuitamente de Ramos Arizpe, de Saltillo, de Arteaga, de la región sureste, de Monterrey, de Zacatecas, de todos lados. Lo recibimos este fin de semana en Ramos Arizpe para que vaya a conocer nuestra ciudad, nuestras bonitas fiestas y en este caso que es el Ramos Fest.
1: Vamos, Marcos.
2: Vamos a estar. Oye, alcalde, te agradecemos mucho, Tomás. Solo para cerrar, ahí viene 2027, todos por más, ¿verdad?
0: Estamos trabajando para poder fortalecer bien nuestro municipio, para poder cumplir nuestros compromisos, y estamos cada día haciendo los mejores esfuerzos. Como lo dije, yo hablo bien de Ramos Y para poder hablar de una persona hay que quererlo.
2: Claro.
0: Yo quiero mucho a mi Ramos, yo quiero mucho a mi municipio, nací ahí.
2: Tu familia
0: es de ahí. Estoy ahí, mi familia es de ahí. Y ahí viviré, es más, digo, yo ahí tengo mi pedacito en el panteón donde un día me van a enterrar ahí, y Dios quiere que se tarde mucho, ¿verdad? Pero un día me van a enterrar porque ahí lo tengo. Y esas son de las, cosas que quiero para mis hijos, que quiero para tener un buen municipio, un buen legado que les deje a mis hijos para que puedan mis hijos, mis nietos, no sé, entonces ya veremos ahí cómo pasan las cosas.
1: Pero vamos por más.
2: Se van a cuidar.
1: Vamos
2: por más para el 27. Muchas gracias, alcalde.
0: Gracias a ustedes y gracias a todos los televidentes que están desde la casa viéndonos allá.
1: Ha llegado el momento de decir adiós. Nosotros lo esperamos el día de mañana. En tanto, quédese con la programación que Grupo Zócalo tiene para usted.
2: Buenas tardes, buen provecho.

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Esta es la Santa saludándote esta tarde. Buena música, buena programación. Son las 3 de la tarde, apenas 4 minutos. Una tarde, pues, calientita, 37 grados de temperatura ambiental en Piedras Negras. El calorcito que se siente en nuestra ciudad. Es la Santa esta tarde, 3 con 4 minutos.

ABC, seguimos más música acá en la Santa, a las 3 de la tarde con 18 minutos, la hora correcta esta tardecita, 37 grados Celsius de temperatura mental. Estamos en la canícula pequeña en estos días que ya de repente empieza a cambiar las condiciones ambientales poco a poco conforme vaya entrando el mes de la patria.

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Esta es la Santa. Continuamos, son las 3 de la tarde, ya 33 minutos. Una tarde, pues, agradable, miércoles. Ya estamos por terminar el mes de agosto. Ya nada más estos últimos días, de aquí a el lunes, le decimos adiós al octavo mes, porque viene el mes de la patria, el mes de las banderas, el mes de los sombreros, el mes del tequila, el mes del jarabe tapatío y tantas cosas más. Por ser mexicanos, lo celebramos en grande. Vamos a más música en La Santa. Gracias por estar con nosotros.

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En la Santa seguimos más música. Son 14 minutos antes de las 4 de la tarde. Son las 4 de la tarde en Piedras Negras a esta hora, y buena música. Ustedes que están en la hora de la comida también, ya se les hizo tarde en la hora de la comida, pero bueno, pues nunca es tarde para estar con los amigos, con la familia, a la hora de la sopa. Buen provecho y buen apetito a los que están en plena comida. Vamos a continuar más de nuestra música, más de los éxitos. Saludos al maestro Alfonso Deita, nos está escuchando. Le mandamos saludos a esta hora en La Santa.

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4: Un momento, ANSPAC. La persona tiene que reconocer que su actuar se basa en una serie de criterios, creencias, convicciones y aspiraciones que le dan significado a su vida. A estos aspectos que orientan el actuar de las personas se les llama valores. Los valores permiten organizar y justificar las buenas decisiones de tu vida. Y para eso hay que ir tras los valores correctos. De la elección de valores que hagamos dependerá el éxito de nuestra vida. Estos valores son físicos, económicos, afectivos, sociales, intelectuales, estéticos, morales y espirituales. ¿Cómo andan tus valores? Este fue un momento ANSPAC.
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4: Para la tarde de este lunes esperamos cielo soleado y caliente con una máxima temperatura de 40 grados centígrados, 104 grados Fahrenheit. Se sentirán 42, 108 grados Fahrenheit y vientos del sureste cerca de las 5 millas por hora, equivalentes a los 10 kilómetros por hora. Esta noche cielo su mayor parte despejado con una temperatura mínima en los 26 grados centígrados, 79 grados Fahrenheit, vientos del este entre 5 y 10 millas por hora, pero con ráfagas de hasta 20 millas, cerca de 30 kilómetros por hora. Mañana martes, máxima de 40, 104 grados Fahrenheit, se sentirán 42, 108 grados Fahrenheit, mínima de 26, 79 grados Fahrenheit.
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4: Y en la información, tras el avistamiento el fin de semana de un caimán de cerca de 4 metros en el río Bravo, el alcalde Carlos Jacobo Rodríguez recordó que cada año, en esta misma época, se presentan reportes similares en la frontera entre Eagle Pass y Piedras Negras. Por ello, exhortó a la población en general a no usar el río como balneario o área recreativa, así como a los migrantes ilegales a no arriesgarse a cruzar Estados Unidos ante el riesgo que podrían enfrentar con estos reptiles depredadores. A pesar de haber renunciado hace unos días al cargo de juez del condado de Maverick, Ramsey English Cantú podría ser sujeto a posibles sanciones durante la audiencia que se celebrará este viernes en la Corte de Distrito por el proceso de desacato. Así quedó determinado durante la audiencia de este lunes, presidida por la juez Patricia Álvarez y donde la parte demandante, representada por Alfonso Nevarez, citó a comparecer tanto a Gerardo Morales como a Pablo García. Además, se expusieron los 4 videos que Ramsey Cantú publicó en redes sociales, donde se manifestaba en contra de las acusaciones que se le hacían, violando así las disposiciones judiciales. Para conmemorar el Día del Bombero, celebrado el sábado, el alcalde Carlos Jacobo Rodríguez encabezó este lunes un desayuno con todos los elementos de la corporación y además entregó 4 unidades nuevas, 2 de ataque rápido y 2 tipo pick-up. Tras reconocer su esfuerzo, sacrificio y riesgo para proteger a la sociedad, el presidente municipal anunció que están por entregarse uniformes contra incendios a la medida, así como más equipamiento para mejorar aún más la atención que brindan. 2 elementos de la Policía Preventiva Municipal, involucrados en la detención de un hombre armado con un machete que puso en jaque a la corporación la semana pasada, fueron dados de baja por patearlo cuando el sujeto ya estaba sometido. El alcalde Carlos Jacobo Rodríguez confirmó lo anterior y añadió que ese tipo de conductas, totalmente violatorias a los derechos humanos, son inadmisibles, a pesar de lo complejo que resulta para los uniformados manejar a sujetos como este. Un joven motociclista que hasta el momento no ha sido identificado oficialmente murió la mañana de este lunes luego de impactarse contra un vehículo estacionado en el cruce de las calles Cuarentenaria y Avenida Las Américas en Ciudad Acuña. La víctima viajaba a bordo de una motocicleta Vento tipo Onix modelo 2009, color negro, sin placas de circulación, con la cual se estrelló contra una Acura modelo 2023, color rojo, propiedad de Oscar Humberto Olivas Jamaica, de 43 años de edad. El reporte de un posible artefacto explosivo en las instalaciones del casino Kikapu movilizó la mañana de este lunes elementos de la policía tribal, luego de que una persona de sexo masculino marcó al 911 para emitir el reporte. El subjefe de bomberos, Rudy Cardona, indicó lo anterior y mencionó que aunque el hecho resultó ser falso, agencias de la ley, locales y estatales, aplicaron el protocolo y por parte del departamento se envió una ambulancia como prevención. Una mujer de 30 años de edad, identificada como Karina N., fue hospitalizada y su estado de salud es grave luego de ser lesionada con un arma blanca a la altura del tórax, informó Rigoberto Raúl Rodríguez Ríos, delegado de la Fiscalía General del Estado. Indicó que los hechos ocurrieron en un domicilio del fraccionamiento Villas del Carmen, donde la afectada fue citada por su expareja, Carlos N., pero la recibió la hija de su actual pareja, una menor de 16 años, con quien comenzó a reñir y finalmente la agredió. José Luis Huitrón Rodríguez, de 28 años de edad, fue detenido por oficiales del Departamento de Policía de Eagle Pass luego de que su pareja sentimental lo señalara de haberla golpeado sin importar que está embarazada, informó el teniente Alberto Zapata. El incidente se registró este fin de semana en una vivienda localizada sobre la calle Main, donde el responsable fue asegurado y llevado a la cárcel municipal, en donde está a la espera de ser procesado por un juez de paz bajo el cargo de asalto. Esta fue una producción de Radio Zócalo Noticias en la voz de Armando López Capetillo.
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Es la Santa, continuamos, más música, son las 4 de la tarde con 11 minutos. Buenas tardes, calorcito en Piedras Negras, 38 grados de temperatura ambiental, 38 grados.

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Maestro Alfonso Deita, gracias por escucharnos, por acompañarse de la música de La Santa esta tarde, la programación, bueno, internacional que tenemos.

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Bueno, los palominos esta tarde acá en la Santa son las 4 de la tarde, ya 33 minutos, y la tarde pues sigue calientita para Piedras Negras. Son 38 grados Celsius de temperatura ambiental en Piedras Negras, son equivalentes a 100 grados Fahrenheit, es lo que está marcando el termómetro esta tarde.

0: ¿Alguna duda?
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Muy bien, después de escuchar Los Temerarios en La Santa, continuamos más música. 15 minutos, ya van a ser las 5, 15 minutos antes de las 5 de la tarde, este miércoles mitad de semana. Y bueno, pues prácticamente la última semana, ya se va a acabar el mes de agosto, para que la semana que entra, si Dios quiere, estaremos recibiendo al mes de la patria, el mes de la independencia. Ya es la semana que entra. Bienvenido septiembre, noveno mes de este año. Música y más música a través del 96.7 La Santa.

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3: Para la tarde de este lunes esperamos cielo soleado y caliente con una máxima temperatura de 40 grados centígrados, 104 grados Fahrenheit, se sentirán 42, 108 grados Fahrenheit y vientos del sureste cerca de las 5 millas por hora, equivalentes a los 10 kilómetros por hora. Esta noche cielo en su mayor parte despejado con una temperatura mínima en los 26 grados centígrados, 79 grados Fahrenheit, vientos del este entre 5 y 10 millas por hora, pero con ráfagas de hasta 20 millas, cerca de 30 kilómetros por hora. Mañana martes, máxima de 40, 104 grados Fahrenheit, se sentirán 42, 108 grados Fahrenheit, mínima de 26, 79 grados Fahrenheit.
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3: Y en la información, tras el avistamiento el fin de semana de un caimán de cerca de 4 metros en el río Bravo, el alcalde Carlos Jacobo Rodríguez recordó que cada año, en esta misma época, se presentan reportes similares en la frontera entre Eagle Pass y Piedras Negras. Por ello, exhortó a la población en general a no usar el río como balneario o área recreativa, así como a los migrantes ilegales a no arriesgarse a cruzar Estados Unidos ante el riesgo que podrían enfrentar con estos reptiles depredadores. A pesar de haber renunciado hace unos días al cargo de juez del condado de Maverick, Ramsey English Cantú podría ser sujeto a posibles sanciones durante la audiencia que se celebrará este viernes en la Corte de Distrito por el proceso de desacato. Así quedó determinado durante la audiencia de este lunes, presidida por la juez Patricia Álvarez y donde la parte demandante, representada por Alfonso Nevarez, citó a comparecer tanto a Gerardo Morales como a Pablo García. Además, se expusieron los 4 videos que Ramsey Cantú publicó en redes sociales, donde se manifestaba en contra de las acusaciones que se le hacían, violando así las disposiciones judiciales. Para conmemorar el Día del Bombero, celebrado el sábado, el alcalde Carlos Jacobo Rodríguez encabezó este lunes un desayuno con todos los elementos de la corporación y además entregó 4 unidades nuevas, 2 de ataque rápido y 2 tipo pick-up. Tras reconocer su esfuerzo, sacrificio y riesgo para proteger a la sociedad, el presidente municipal anunció que están por entregarse uniformes contra incendios a la medida, así como más equipamiento para mejorar aún más la atención que brindan. 2 elementos de la Policía Preventiva Municipal, involucrados en la detención de un hombre armado con un machete que puso en jaque a la corporación la semana pasada, fueron dados de baja por patearlo cuando el sujeto ya estaba sometido. El alcalde Carlos Jacobo Rodríguez confirmó lo anterior y añadió que ese tipo de conductas, totalmente violatorias a los derechos humanos, son inadmisibles, a pesar de lo complejo que resulta para los uniformados manejar a sujetos como este. Un joven motociclista que hasta el momento no ha sido identificado oficialmente murió la mañana de este lunes luego de impactarse contra un vehículo estacionado en el cruce de las calles Cuarentenaria y Avenida Las Américas en Ciudad Acuña. La víctima viajaba a bordo de una motocicleta Vento tipo Onix modelo 2009, color negro, sin placas de circulación, con la cual se estrelló contra una Cura modelo 2023, color rojo, propiedad de Oscar Humberto Olivas Jamaica, de 43 años de edad. El reporte de un posible artefacto explosivo en las instalaciones del casino Kikapu movilizó la mañana de este lunes elementos de la policía tribal, luego de que una persona de sexo masculino marcó al 911 para emitir el reporte. El subjefe de bomberos, Rudy Cardona, indicó lo anterior y mencionó que aunque el hecho resultó ser falso, agencias de la ley, locales y estatales, aplicaron el protocolo y por parte del departamento se envió una ambulancia como prevención. Una mujer de 30 años de edad, identificada como Karina N., fue hospitalizada y su estado de salud es grave luego de ser lesionada con un arma blanca a la altura del tórax, informó Rigoberto Raúl Rodríguez Ríos, delegado de la Fiscalía General del Estado. Indicó que los hechos ocurrieron en un domicilio del fraccionamiento Villas del Carmen, donde la afectada fue citada por su expareja, Carlos N., pero la recibió la hija de su actual pareja, una menor de 16 años, con quien comenzó a reñir y finalmente la agredió. José Luis Huitrón Rodríguez, de 28 años de edad, fue detenido por oficiales del Departamento de Policía de Eagle Pass luego de que su pareja sentimental lo señalara de haberla golpeado sin importar que está embarazada, informó el teniente Alberto Zapata. El incidente se registró este fin de semana en una vivienda localizada sobre la calle Main, donde el responsable fue asegurado y llevado a la cárcel municipal, en donde está a la espera de ser procesado por un juez de paz bajo el cargo de asalto. Esta fue una producción de Radio Zócalo Noticias en la voz de Armando López Capetillo.
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Ya a las 5:12 p.m, ¿cómo están mis santos y mis santas del corazón? Bueno, aquí presente como todas las tardes, su amiga Isis Macías. En

0: Sale con tanto calor, sí se puede que nos estemos como que redireccionando hacia nosotros mismos, un poquito como que de inhalar, exhalar, yo creo que sí, aunque haga calor, frío, lo que sea, en cualquier momento es importante que hagamos exactamente eso, conectividad, conexión con nosotros mismos, y disfrutemos, eso, punto, disfrutemos de lo que estamos pasando, de la tarde, del calor, de al rato ya no tanto calor, de la música, sobre todo de la santa. Así las cosas de aquí hasta las 7 de la tarde. Me voy a quedar un ratito, nada más, un pedacito de tarde. Escuchamos esto muy simpático, las cuatro novias y todas con nombres de flores. Oigan, tenemos una información en un momentito, se las vamos a proporcionar. Primeramente, vámonos con música a Los Invasores de Nuevo León. Moneda, una moneda sin valor.
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5 de la tarde ya con 17 minutos, escuchando la música que nos encanta, Moneda sin Valor, Los Invasores de Nuevo León. Oigan, tenemos información, información importante, que ya saben que, bueno, pues siempre hay que estar atentos, sobre todo porque es información, así lo voy a decir, tal cual, información que cura, importante sobre todo siempre estar en esa línea. Y fíjense que les quiero comentar lo siguiente. Resulta de que, bueno, ahora sí que así como reza siempre la frase, en cuanto a Piedra Negras, tu nueva historia, bueno, pues aquí empieza exactamente tu nueva historia. Sobre todo, ¿saben qué? Que viene una fecha muy especial ahora el 10 de septiembre, que está prácticamente, bueno, pues ya está muy próxima, y se trata de lo siguiente: es una orientación psicológica que lleva por nombre Juntos por la Vida. Qué importante, de verdad, el 10 de septiembre, Día Internacional de la Prevención del Suicidio. Ustedes saben que, bueno, pues hemos tenido mucho ese tan sentido situación, tan sentida adversidad.

y tema en donde todos tenemos que estar involucrados, absolutamente todos. Entonces, bueno, les está presentando Piedra Negra, tu nueva historia, ya saben, a través de esta, pues de esta dirección del DIF, el corazón de tu familia. Es una línea, prácticamente es una línea de vida. Estamos para ti en WhatsApp las 24 horas del día, y eso es muy importante, amigos. Hay que tomar en cuenta este número telefónico, 878-703-7070. Va otra vez, 878-703-7070, porque tu vida importa y estamos para escucharte. Importantísimo, porque no estamos solos, absolutamente solos. Y recuerden que también el tema de, pues, de todo lo que tiene que ver con la salud mental, la salud emocional, pues está en boga. Y prácticamente no es como si fuera una moda. Es tan importante que volteemos hacia nosotros mismos primeramente y que nos conozcamos. Así que también es importante saber que no estamos solos y que vivimos en una colectividad. Entonces, hay que tomar en cuenta esto. Todos en algún momento dado nos sentimos con esos bajones emocionales, con situaciones que tenemos que compartir con los demás. Así que aquí les va nuevamente. Esto es una orientación psicológica denominada Juntos por la Vida, a través de una línea telefónica, y es por WhatsApp. Las 24 horas del día está disponible, 878-703-7070. Tomen por favor nota, mis santos y mis santas del corazón, porque tu vida importa y estamos para escucharte. Soy su amiga Isis Macías, 5 de la tarde ya con 19 minutos, una temperatura, ya saben, calientita, no más poquito, ¿verdad? Bueno, vamos a disfrutar de los Bukis, ¿qué les parece en este momento? Y esto es Después, pero después de un adiós.

5:26, escuchamos a Chicos de Barrio, que bueno, sabemos que próximamente los podremos ver así, ahora sí que face to face, ¿verdad? Básicamente, y esto es a contragolpe, qué padre poder escuchar a los Chicos de Barrio, que me encantan. Bueno, pues, ojalá que disfrutemos todos de las festividades, de lo que viene, y ya platicaremos sobre eso. Los Tigres del Norte, Mi Sangre Prisionera.

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14: 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La persona tiene que reconocer que su actuar se basa en una serie de criterios, creencias, convicciones y aspiraciones que le dan significado a su vida. A estos aspectos que orientan el actuar de las personas se les llama valores. Los valores permiten organizar y justificar las buenas decisiones de tu vida. Y para eso hay que ir tras los valores correctos. De la elección de valores que hagamos dependerá el éxito de nuestra vida. Estos valores son físicos, económicos, afectivos, sociales, intelectuales, estéticos, morales y espirituales. ¿Cómo andan tus valores? Este fue un momento ANSPAC.
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1: Son las 6 de la tarde. Este es un momento de reflexión. ¿De qué le sirve al hombre ganar el mundo entero si se pierde a sí mismo?

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2: Para la tarde de este lunes esperamos cielo soleado y caliente con una máxima temperatura de 40 grados centígrados, 104 grados Fahrenheit. Se sentirán 42, 108 grados Fahrenheit y vientos del sureste cerca de las 5 millas por hora, equivalentes a los 10 kilómetros por hora. Esta noche cielo en su mayor parte despejado con una temperatura mínima en los 26 grados centígrados, 79 grados Fahrenheit, vientos del este entre 5 y 10 millas por hora, pero con ráfagas de hasta 20 millas, cerca de 30 kilómetros por hora. Mañana martes, máxima de 40, 104 grados Fahrenheit, se sentirán 42, 108 grados Fahrenheit, mínima de 26, 79 grados Fahrenheit.
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2: Y en la información, tras el avistamiento el fin de semana de un caimán de cerca de 4 metros en el río Bravo, el alcalde Carlos Jacobo Rodríguez recordó que cada año, en esta misma época, se presentan reportes similares en la frontera entre Eagle Pass y Piedras Negras. Por ello, exhortó a la población en general a no usar el río como balneario o área recreativa, así como a los migrantes ilegales a no arriesgarse a cruzar Estados Unidos ante el riesgo que podrían enfrentar con estos reptiles depredadores. A pesar de haber renunciado hace unos días al cargo de juez del condado de Maverick, Ramsey English Cantú podría ser sujeto a posibles sanciones durante la audiencia que se celebrará este viernes en la Corte de Distrito por el proceso de desacato. Así quedó determinado durante la audiencia de este lunes, presidida por la juez Patricia Álvarez y donde la parte demandante, representada por Alfonso Nevarez, citó a comparecer tanto a Gerardo Morales como a Pablo García. Además, se expusieron los 4 videos que Ramsey Cantú publicó en redes sociales, donde se manifestaba en contra de las acusaciones que se le hacían, violando así las disposiciones judiciales. Para conmemorar el Día del Bombero, celebrado el sábado, el alcalde Carlos Jacobo Rodríguez encabezó este lunes un desayuno con todos los elementos de la corporación y además entregó 4 unidades nuevas, 2 de ataque rápido y 2 tipo pick-up. Tras reconocer su esfuerzo, sacrificio y riesgo para proteger a la sociedad, el presidente municipal anunció que están por entregarse uniformes contra incendios a la medida, así como más equipamiento para mejorar aún más la atención que brindan. 2 elementos de la Policía Preventiva Municipal, involucrados en la detención de un hombre armado con un machete que puso en jaque a la corporación la semana pasada, fueron dados de baja por patearlo cuando el sujeto ya estaba sometido. El alcalde Carlos Jacobo Rodríguez confirmó lo anterior y añadió que ese tipo de conductas, totalmente violatorias a los derechos humanos, son inadmisibles, a pesar de lo complejo que resulta para los uniformados manejar a sujetos como este. Un joven motociclista que hasta el momento no ha sido identificado oficialmente murió la mañana de este lunes luego de impactarse contra un vehículo estacionado en el cruce de las calles Cuarentenaria y Avenida Las Américas en Ciudad Acuña. La víctima viajaba a bordo de una motocicleta Vento tipo Onix modelo 2009, color negro, sin placas de circulación, con la cual se estrelló contra una Cura modelo 2023, color rojo, propiedad de Oscar Humberto Olivas Jamaica, de 43 años de edad. El reporte de un posible artefacto explosivo en las instalaciones del casino Kikapu movilizó la mañana de este lunes elementos de la policía tribal, luego de que una persona de sexo masculino marcó al 911 para emitir el reporte. El subjefe de bomberos, Rudy Cardona, indicó lo anterior y mencionó que aunque el hecho resultó ser falso, agencias de la ley, locales y estatales, aplicaron el protocolo y por parte del departamento se envió una ambulancia como prevención. Una mujer de 30 años de edad, identificada como Karina N., fue hospitalizada y su estado de salud es grave luego de ser lesionada con un arma blanca a la altura del tórax, informó Rigoberto Raúl Rodríguez Ríos, delegado de la Fiscalía General del Estado. Indicó que los hechos ocurrieron en un domicilio del fraccionamiento Villas del Carmen, donde la afectada fue citada por su expareja, Carlos N., pero la recibió la hija de su actual pareja, una menor de 16 años, con quien comenzó a reñir y finalmente la agredió. José Luis Huitrón Rodríguez, de 28 años de edad, fue detenido por oficiales del Departamento de Policía de Eagle Pass luego de que su pareja sentimental lo señalara de haberla golpeado sin importar que está embarazada, informó el teniente Alberto Zapata. El incidente se registró este fin de semana en una vivienda localizada sobre la calle Main, donde el responsable fue asegurado y llevado a la cárcel municipal, en donde está a la espera de ser procesado por un juez de paz bajo el cargo de asalto. Esta fue una producción de Radio Zócalo Noticias en la voz de Armando López Capetillo.
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6:10. ¿Cómo estamos? ¿Cómo andamos en esta tardecita ya de miércoles? ¿No es posible? Sí, ya mitad ombliguito de semana. Soy su amiga Isis Macías. Acabamos de escuchar esto que lleva por nombre ¿Quién será? Y es Grupo Soñador. Me quedo un ratito más todavía, de aquí hasta las 7:00 p.m. ¿Qué les parece? Vamos a tomarnos algo delicioso, algo rico, algo refrescante. Vamos a cuidar mucho. Recordemos sobre todo la parte de la hidratación con estos calores, por favor. 39 grados Celsius, mis santos y mis santas del corazón, gracias por permitirme estar en ese espacio que ustedes han destinado esta tarde para disfrutar de la música de la Santa. 6:12 p.m. sólido. Dile la verdad, pero dísela, en serio.

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Exactamente, bueno, ya casi llegando, es cierto, ya llegamos a la media, 6:00 p.m. ya con 30 minutos, una temperatura que, bueno, ya sabemos que esto no es novedad, 38 grados Celsius, espero que se estén disfrutando de su tarde con la música de la Santa, y esto muy romántico que acabamos de escuchar con Emilio Navaira, juntos, viene una agrupación que son de casa, los del establo, y esto es Desilusión.

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únicamente 15 minutos, exactamente 15 minutos para que den ya las 7 de la tarde. Escuchamos a la güerita consentida regiomontana hasta las botas, ¿verdad? Ella es nuestra Licha Villarreal a través del Límite. Contigo soy feliz. Oye, me tengo que despedir ya. Viene mi compañera Edith Domínguez. Se va a quedar con ustedes otro pedacito de tarde. Mientras tanto, escuchamos también a la guapísima reina del Tex-Mex legendaria. Ella es Selena y es Si la quieres.

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4: Para la tarde de este lunes esperamos cielo soleado y caliente con una máxima temperatura de 40 grados centígrados, 104 grados Fahrenheit, se sentirán 42, 108 grados Fahrenheit y vientos del sureste cerca de las 5 millas por hora, equivalentes a los 10 kilómetros por hora. Esta noche cielo en su mayor parte despejado con una temperatura mínima en los 26 grados centígrados, 79 grados Fahrenheit, vientos del este entre 5 y 10 millas por hora, pero con ráfagas de hasta 20 millas, cerca de 30 kilómetros por hora. Mañana martes, máxima de 40, 104 grados Fahrenheit, se sentirán 42, 108 grados Fahrenheit, mínima de 26, 79 grados Fahrenheit.
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4: Y en la información, tras el avistamiento el fin de semana de un caimán de cerca de 4 metros en el río Bravo, el alcalde Carlos Jacobo Rodríguez recordó que cada año, en esta misma época, se presentan reportes similares en la frontera entre Eagle Pass y Piedras Negras. Por ello, exhortó a la población en general a no usar el río como balneario o área recreativa, así como a los migrantes ilegales a no arriesgarse a cruzar Estados Unidos ante el riesgo que podrían enfrentar con estos reptiles depredadores. A pesar de haber renunciado hace unos días al cargo de juez del condado de Maverick, Ramsey English Cantú podría ser sujeto a posibles sanciones durante la audiencia que se celebrará este viernes en la Corte de Distrito por el proceso de desacato. Así quedó determinado durante la audiencia de este lunes, presidida por la juez Patricia Álvarez y donde la parte demandante, representada por Alfonso Nevarez, citó a comparecer tanto a Gerardo Morales como a Pablo García. Además, se expusieron los 4 videos que Ramsey Cantú publicó.